12 claves de la Ley de Defensa de la Soberanía por Malvinas. El proyecto excede las nuevas sanciones por explotación de recursos en las islas, crea una nueva arquitectura de seguridad nacional y permite adoptar medidas económicas frente a amenazas externas. La Ley de Defensa de Soberanía Nacional que el gobierno envió al Congreso nació bajo el impacto de la disputa por Islas Malvinas y el avance de la explotación petrolera en el Atlántico Sur, pero el texto definitivo

0: Ejecutivo terminó convertido en una reforma mucho más amplia del sistema de seguridad y defensa argentino. El proyecto establece penas de hasta 20 años de prisión para determinadas actividades vinculadas con la explotación ilegal de recursos naturales, crea un Consejo de Seguridad Nacional con facultades para intervenir sobre cuestiones económicas, diplomáticas, militares y de inteligencia, y además incorpora un régimen de derribo. Regula el empleo de las fuerzas sobre embarcaciones, crea un sistema nacional para protección de infraestructura crítica, redefine el concepto de defensa nacional y suma restricciones y delitos vinculados con la influencia de estados y organizaciones extranjeras.
1: Información general.
2: Información general.
0: No concedan nada. Milei se radicaliza como nunca y hay cortocircuitos entre el equipo económico y el político. El presidente se reunió con legisladores libertarios que se animaron a hacer preguntas. Javier Milei negó de plano una baja en la actividad económica, desmintió la pérdida de puestos de trabajo, refutó una caída del poder adquisitivo de las familias. La charla también implicó cierta vigilancia sobre la performance del oficialismo en la conversación pública. No concedan nada. A puertas cerradas en Casa Rosada, Javier Milei habló durante casi 5 horas el último lunes, primero frente a ministros, después frente a diputados y senadores de La Libertad Avanza, lo que el presidente incluyó en su habitual diatriba interminable contra periodistas y economistas críticos. Pero por sobre todo, fue una bajada de línea al jefe de Estado y les ordenó a los miembros de su tropa que rechacen categóricamente que exista un deterioro económico. Misiones buscará desdoblar las elecciones provinciales y ya analiza en qué fecha se pueden realizar. El gobernador Hugo Pasalacqua tomó la determinación de separar los comicios locales de los nacionales, la construcción de los espacios políticos en mira de 2027. El gobernador de Misiones, Hugo Pasalacqua, firmará en septiembre o principios de octubre que las elecciones provinciales se desdoblen y se adelantarán respecto a los comicios nacionales, según confirmaron fuentes oficiales. En principio, las fechas que están barajando son el mes de abril o el mes de mayo.
1: Información general.
2: Información general.
0: Doctrina social, inteligencia artificial e inmigración. El mensaje de la Iglesia que espera el gobierno durante la visita del Papa. En Casa Rosada vaticinan un contenido crítico en el pronunciamiento de León XIV, pero descartan que sea confrontativo. A la espera de la confirmación de la agenda oficial que mantendrá el Papa León XIV en el país, el gobierno anticipa que la doctrina social, los debates sobre los alcances de la inteligencia artificial y la inmigración regional podrían formar parte de los temas que atraviesen el mensaje de la Iglesia Católica durante la visita, que está prevista para los primeros días de noviembre. En función de lo que venimos hablando con el episcopado, va a ser un viaje apostólico sin intencionalidad política. Vemos un mensaje regional en función de la gira que está programando el Papa, vaticinó una fuente oficial. Asimismo, en el oficialismo sostienen que la aplicación de la inteligencia artificial formarán parte del temario de la reunión bilateral entre el sumo pontífice y el presidente Javier Milei. Nuevos crujidos con Bullrich por la reforma electoral y las teorías sobre los dardos de un gobernador cercano. La ex-pro sigue advirtiendo que los votos no están para eliminar las PASO. En Balcarce 50 responden que la negociación no le corresponde sino a Karina Milei. Los Menem y Diego Santilli denunciaron deslealtad del gobierno horas después de reunirse con Santilli. Los ánimos comienzan a recalentarse en el gobierno a medida de que se aproxima el debate en el recinto del Senado de la deseada reforma electoral. El proyecto troncal para Karina Milei, que en el oficialismo consideran vital para la supervivencia del año que viene, sigue complicando. Y si bien en Casa Rosada prefieren mostrarse optimistas, aparecen alarmas en la mesa política nacional y cuestionamientos de algunos jefes provinciales que enturbian los planes del oficialismo.
1: Información general.
2: Información general.
0: El gobierno envió al Congreso el proyecto de ley para endurecer las penas para explotar recursos en las Islas Malvinas. La iniciativa amplía prohibiciones para empresas y proveedores que contemplan multas millonarias calculadas en crudo y habilita condenas de hasta 2 décadas por extracción de petróleo sin permiso argentino. El gobierno envió al Congreso un proyecto de ley de defensa de la soberanía nacional que amplía las sanciones para explotación no autorizada de recursos en las Islas Malvinas, luego de que repudiaran el inicio del proyecto Sea Lion, impulsado por 2 petroleras extranjeras en territorio argentino. Asimismo, propusieron crear un sistema de seguridad nacional bajo la conducción presidencial. Asignación universal por hijo. Los controles de salud y escolaridad se acreditarán automáticamente para cobrar el 20% retenido. El Ministerio de Capital Humano

0: dispuso que Salud y Educación enviarán los datos a ANSES, la presentación presencial seguirá disponible cuando el cruce de información no alcance para validar los requisitos. El gobierno decidió modificar el procedimiento para acreditar los controles de salud y escolaridad vinculados con la Asignación Universal por Hijo. Con el nuevo sistema, la información será enviada desde ahora en forma directa a la Administración Nacional de Seguridad Social ANSES, por los organismos estatales que cuentan con estos registros para automatizar el trámite que habilita el cobro del 20% retenido en la prestación.
1: Información general.
2: Información general.
0: Así como está, no sale. Llamativa discoordinación en el gobierno por los cambios en discapacidad del presupuesto. El texto que el Poder Ejecutivo envió al Congreso propone una profunda reforma en el área y echa por tierra las negociaciones en curso con los aliados. Nadie sabía nada, aseguran en diputados y dejan entrever su malestar. Los diputados de La Libertad Avanza amanecieron este miércoles con un disgusto inesperado, luego de haber asegurado públicamente que el oficialismo estaba trabajando en un texto superador para reemplazar la emergencia en discapacidad, recibieron con asombro un proyecto de presupuesto 2027 que contenía un capítulo con fuertes ajustes en el área de discapacidad y detonaba las negociaciones en curso con los aliados. Emergencia en discapacidad. En medio del debate por su prórroga, la oposición alertó por lo que se propone en el presupuesto. La Libertad Avanza quedó en una situación incómoda ante la promesa de un gran proyecto superador, por lo que prevé que la ley de leyes enviada al gobierno por ahora se contradice y la reunión informativa de comisiones emplazadas contó con una veintena de oradores. En medio del debate sobre la prórroga de ley de emergencia en discapacidad, la oposición en Cámara de Diputados alertó por lo que se propone en el presupuesto 2027 ingresado horas atrás, sobre la desregulación del nomenclador de prestaciones básicas, la vuelta al modelo de pensiones por invalidez laboral y la derogación de varios artículos de la ley 27.793.
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2: Información general.
0: Un investigador del CONICET recibió un prestigioso premio internacional. Se trata del científico molecular Alejandro Vila, que fue distinguido por la Sociedad Americana de Microbiología. Es un reconocimiento a la calidad de la ciencia de nuestro país, afirmó. El estudio se trata sobre la resistencia a los antibióticos. El investigador del CONICET, Alejandro Vila, con amplia trayectoria en puestos de liderazgo científico y estudios en microbiología aplicada a antibióticos, recibió un prestigioso reconocimiento internacional, el Premio Moselio Chaster 2026, que entrega la Sociedad Americana de Microbiología. Por una baja en la recaudación, el gobierno dio marcha atrás con una medida clave que beneficiaba a las pymes. Desde esta semana, ya no podrán depositar ni pagar con cheques desde sus cuentas bursátiles. La operatoria les permitía a las empresas eludir el impuesto a los débitos y créditos. Fuerte reacción negativa entre los agentes bursátiles y cámaras del sector. El gobierno de Javier Milei decidió frenar una operatoria que estaba beneficiando a las pequeñas y medianas empresas y que buscaba financiamiento. A partir de una resolución general de la Comisión Nacional de Valores, las empresas ya no podrán depositar estos instrumentos en sus cuentas bursátiles, lo que le va a permitir eludir el pago de impuestos a los débitos y créditos bancarios.
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2: Información general.
0: Industria en rojo. La Unión Industrial Argentina pidió frenar embargos, reducir impuestos y bajar el costo de la energía para las pymes. La entidad fabril reclamó cambios impositivos, facilidades para pagar la energía y menor carga para el crédito ante el retroceso de la actividad, la capacidad ociosa y el aumento de la morosidad empresaria. En un contexto de caída de la industria, la Unión Industrial Argentina le presentó al gobierno un documento técnico con propuestas para aliviar la presión fiscal, energética y financiera que enfrentan pequeñas y medianas empresas del sector productivo en Argentina.
1: Deportes.
2: Deportes.
0: Estudiantes hizo historia y ya está en semifinales de la Libertadores. Estudiantes de La Plata se metió entre los cuatro mejores de la Copa Libertadores. El Pincha venció 1-0 a Corinthians en San Pablo con gol de Alexis Castro a 3 minutos del final y cerró la serie después del empate 1-1 en la ida. El conjunto platense tuvo además un enorme suspenso en el cierre porque Corinthians dispuso de un penal en tiempo de descuento, pero Memphis Depay remató por encima del travesaño. De esta manera, Estudiantes vuelve a las semifinales de la Libertadores después de 17 años.
1: Deportes.
2: Deportes.
0: Flamengo e Independiente del Valle definen esta noche el último semifinalista. Esta noche, desde las 9:30, Flamengo recibe a Independiente del Valle en el Maracaná por la vuelta

0: Cuartos de final de la Copa Libertadores. El equipo brasileño llega con una ventaja importante después de haber ganado 2-0 en Ecuador. Independiente del Valle necesita ganar por 2 goles para llevarse la definición a los penales, mientras que una victoria por 3 le estará permitiendo avanzar directamente.
1: Deportes.
0: Cienciano y Montevideo City Torque por el último lugar en las semifinales de la Sudamericana. También esta noche se define el último semifinalista de la Copa Sudamericana. Montevideo City Torque recibe a Cienciano en el Estadio Centenario en un partido de vuelta por los cuartos de final. El conjunto peruano llega con una ventaja de 2-0 conseguida en el encuentro de ida. Torque está obligado a remontar la serie para continuar con la competencia.
1: Deportes.
0: Boca y Vélez a la espera del fallo de la AFA. Una de las noticias que mantiene la atención del fútbol argentino pasa por Boca Vélez. El Tribunal de Disciplina de la AFA debe resolver el reclamo presentado por Vélez después del partido de Copa Argentina. El club de Liniers cuestionó que Boca haya incluido 6 jugadores extranjeros en la plantilla cuando la normativa establece un máximo de 5 jugadores. Boca había ganado aquella definición por penales y se había clasificado a cuartos de final.
1: Deportes.
0: Racing recibe a Sarmiento y abre la fecha 10 del clausura. Racing Club recibe a Sarmiento este jueves por la noche en el Cilindro de Avellaneda, en el comienzo de la 10ª fecha del torneo clausura. El partido está programado para la hora 21:15. La Academia llega después de una derrota 2-1 frente a Huracán, mientras que Sarmiento viene de empatar 1-1 con Belgrano. El encuentro será uno de los principales atractivos del fútbol argentino durante la jornada.
1: Deportes.
0: Argentina sigue en los Juegos Sudamericanos y hay actividad hasta la noche. Continúa la participación argentina en los Juegos Sudamericanos Santa Fe 2026, que se desarrollan hasta el 26 de septiembre. Este jueves, la delegación nacional tiene actividad en 15 disciplinas. Entre los principales compromisos aparecen el seleccionado sub-19 de fútbol, que debutó ante Paraguay, y además de competencias de golf, vela, boxeo y otros deportes. En boxeo, Argentina ya tiene varios representantes en finales y por medallas. Santiago Celes avanzó a la final hasta 60 kilos y también lo hizo Luciana Muelio a 65 kilos. Ambos estarán definiendo el oro.

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1: 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Bienvenidos a este espacio de 100% radio. Gracias por permitirnos llegar a tu hogar, a tu casa.
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Dones, talentos, capacidades que hemos recibido de parte de Dios. Este es un tema apasionante. Es un tema que a veces tenemos que reflexionar, entender qué estamos haciendo con el don que hemos recibido de parte de Dios. ¿Lo estamos desarrollando, estamos poniéndolo a trabajar, o como la historia del mayordomo infiel que recibió el talento y lo escondió bajo la tierra porque tenía miedo de perderlo y no sabía qué hacer con él, y lo escondió y fue llamado siervo negligente, siervo malo? ¿Estamos nosotros siguiendo ese mal ejemplo, guardando el talento, el don que el Señor nos ha dado? ¿O comprendemos que ese talento no es porque lo merecemos, ese don que hemos recibido no es porque nosotros lo ganamos, sino que simplemente el Espíritu Santo vio que en nosotros estaba el potencial, vio también cuál era el propósito, el designio de Dios para nuestras vidas, ese propósito eterno que estuvo ya escrito en los propósitos de Dios desde la eternidad de lo que nosotros íbamos a hacer? Y como el Espíritu conoce las profundidades de Dios, vio cuál era el plan, el propósito que el Señor tenía con nosotros, y entonces nos da dones conforme a ese propósito. Ahora, esta es la pregunta. ¿Qué estamos haciendo? Segunda de Timoteo capítulo 1, versos 5 y 6 dice: trayendo a la memoria la fe no fingida que hay en ti, la cual habitó primero en tu abuela Loida y en tu madre Eunice, y estoy seguro que en ti también. Por lo cual, te aconsejo que avives el fuego del don de Dios que está en ti por la imposición de mis manos. Aquí el apóstol Pablo se dirige a Timoteo, un joven que tenía ya una trayectoria en los caminos del Señor, y le dice: Timoteo, te aconsejo, acá va un buen consejo, es que avives el fuego de ese don que Dios te dio por imposición de mis manos. Parece ser que Pablo oró por Timoteo y transfirió de parte de Dios dones, capacidades. Qué interesante, porque le dice a Timoteo que avive el fuego. Esto no es algo que podemos responsabilizar a otros. No es algo que Dios se va a encargar de avivarlo, de mantenerlo, de ponerlo a trabajar. Es nuestra responsabilidad. Nuestra responsabilidad, número uno, hacerlo trabajar. Número dos, compartirlo con otros. Número tres, que esté avivado el fuego, el entusiasmo, la pasión para hacer lo que Dios nos llamó a hacer. Ahora, otra pregunta importante.

¿Qué dones tienes para ofrecer al mundo? No te estoy preguntando cuáles son tus dones, sino qué dones tenés para ofrecerle al mundo, porque tengo la certeza de que Dios ya ha depositado en ti capacidades únicas para impactar al mundo, para impactar en su reino. Hago esta aclaración porque algunos pueden pensar de que no tienen dones, que no han recibido talentos, capacidades, que solo algunos escogidos tienen de parte de Dios un llamado especial, pero la mayoría vivimos con lo que vinimos ya de fábrica. Pero la palabra del Señor nos enseña que todos nosotros hemos recibido dones de parte de Dios y que fueron repartidos según el Espíritu Santo quiso repartir a cada uno, como Él quiso. Entonces, todos tenemos un don para ofrecer, una capacidad. Dios lo ha depositado en tu vida, en mi vida. Son capacidades únicas para impactar al mundo, para impactar su reino. No simplemente para decir, bueno, tengo un don y está ahí escondidito. El tema es que impacte. El tema es que se desarrolle de tal manera que sea un impacto en el mundo y en el reino de Dios. Esos dones pueden ser una combinación de tu personalidad, tus pasiones, tus talentos, habilidades, intelecto, valores, y todos tejidos de forma especial reflejan esa capacidad que Dios te ha dado. Aunque a veces también ocurre que la persona, el Señor le da determinados dones que no tienen nada que ver con la personalidad de esa persona. Por ejemplo, en mi caso personal, nunca pretendí, ni quise, ni me gustaba hablar con la gente, hablarle a alguien, o hablar frente a un micrófono, o hablar ante un auditorio. No era mi pasión. Recuerdo que cuando comencé los caminos del Señor, el pastor que estaba predicando, que yo escuché uno de los primeros mensajes, parece ser que en la iglesia había gente que quería predicar, quería enseñar y como no le daban lugar, se enojaba. Entonces el pastor dijo, hay muchos que quieren predicar, que quieren enseñar y se enojan porque no tienen el lugar que ellos creen que deberían tener, pero hermano, no se preocupe, ya Dios le va a dar oportunidades. Y bueno, y él exhortaba a esa gente a que no se queje y que espere su tiempo y su momento que ya le iban a dar el lugar. Y cuando yo escuchaba esto, me acuerdo, como si fuera el día de hoy, yo pensaba y decía, pero ¿quién puede ser que se queje porque tiene ganas de hablar ahí al frente? ¿A quién se le ocurre? ¿Quién va a tener ganas de estar ahí frente a un auditorio hablando, dirigiéndose a los demás? Yo, no, imposible. Que nunca me pase eso. Y bueno, o sea, ¿qué te quiero decir? Que a veces nosotros tenemos una idea, una personalidad, un carácter, pero Dios toma nuestra vida y nos da talentos y dones de acuerdo a lo que Él le parece, de acuerdo al propósito que Él tiene para nuestras vidas. Y cuando nos da esos dones y talentos, claro, muchas veces esos dones y talentos funcionan entretejidos con esa combinación de personalidad, pasión, talento, habilidad, intelecto, personalidad que cada uno de nosotros tenemos, y entonces ese don toma un color diferente, no es igual al que tiene otro. ¿Sí? Puede ser que hemos sido llamados para ser evangelistas, por ejemplo, pero tal vez por cómo somos y todo lo que te acabo de mencionar, nuestro ministerio no sea igual a otro. Por eso no hay que compararse, no hay que tratar de imitar a nadie. Cada uno tiene su personalidad. Y debemos funcionar conforme a esa personalidad, con los dones y talentos que Dios nos ha dado para ser únicos, para ser diferentes. ¿Sí? Y el Señor no quiere que todos seamos como robots, todos iguales o clonados como en serie. Cada uno desarrollará su capacidad, su don y su talento conforme al

plan o el propósito que Dios tenga con cada uno. Lo importante es que todo lo que hagamos, en todo lo que hagamos, reflejemos la gloria del Señor. En esta lectura de hoy, Pablo le recuerda a Timoteo que avive el don de Dios que estaba en él. Un don reconocido, un don afirmado mediante la imposición de sus manos. Este pasaje nos deja algunas lecciones claras y profundas. Una de ellas es que tienes que usar y avivar los dones que tienes para la gloria de Dios. No pienses que son para ti, no creas que son tuyos. No, despójate de todo pensamiento de orgullo, de vanidad. Cuando hablo de orgullo y vanidad, no estoy diciendo que tu propósito sea ser la estrella y pretender que sos usado por Dios. Eso es vanidad, por supuesto, pero también la vanidad es cuando escondes el don porque tenés miedo, tenés temor, y no estás pensando que hay gente que necesita eso que Dios puso en tu vida. Y lo único que estás pensando es en vos, en tu vergüenza, en tu timidez, en tu incapacidad, y todo vos. Y te olvidas que Dios te lo dio porque sabe que lo vas a poder desarrollar y porque hay otras personas que están necesitando eso que el Señor te ha dado. Así que usa los dones, aviva el don para la gloria de Dios, para la gloria de Dios. ¿Sí? No para ti, para la gloria de Dios. No deje que se apague ese don por el miedo, ese fuego de tu don por el miedo, por el desánimo tal vez, o por la comodidad, porque a veces desarrollar un don requiere trabajo, esfuerzo, práctica, y dejar la zona cómoda y arriesgarse. Si tenés un don de sanidad, posiblemente tengas que salir y ir a un sanatorio, un hospital, y animarte a orar por los enfermos. O cuando escuchás que hay alguien enfermo, animarte a imponer las manos y orar por esa persona. Y eso es salir de tu zona cómoda. O cuando tenés que, tal vez, enseñar la palabra de Dios, tenés una capacidad especial para interpretar las escrituras y explicarlo de tal manera que la gente entiende, y eso va a requerir que salgas de tu zona de comodidad, porque vas a tener que dejar otras cosas para meterte en la palabra, para preparar los mensajes, para elaborar los estudios bíblicos de manera que puedas compartirlo con otros. Tenés que salir de la comodidad. Tenés que alimentar ese don, tenés que ejercitar ese don. Cada vez que servís, cada vez que orás por otros, cada vez que pones en práctica o lo pones a trabajar, y compartís esas palabras de revelación o de ánimo, estás avivando ese don porque lo estás poniendo a trabajar, está en acción. Y otra cosa importante que vemos aquí, que Pablo nos deja, es que necesitamos también reconocer y afirmar los dones de los demás. Esto a veces es un tema un poco espinoso, porque muchos líderes y personas que tienen grandes dones y que tienen ya un legado sirviendo al Señor, ven en los jóvenes capacidades, talentos y no los ayudan, no promocionan, no hacen como Pablo, diciendo vamos a avivar el fuego del don, sino que tratan de apagárselo, para no ser superados. Esto es vanidad, esto es muy triste, pero ocurre. O tal vez esta persona que está en el liderazgo tiene parientes, familiares, que no tienen estos dones que se requieren para estar en el liderazgo, y hay otras personas que sí, y es una lucha porque mucha gente está ocupando ministerios no conforme al don que han recibido, sino de acuerdo al parecer o porque se ofrecieron simplemente, o porque les quedó cómodo, pero no hay mucha gente que esté ejerciendo su ministerio

0: conforme al don que han recibido. Y si queremos que la cosa funcione, tenemos que hacerlo con la gente que Dios ha preparado para tal cosa. Y si en una iglesia hay ojos y yo quiero que los ojos actúen como pies y los pies actúen como manos, porque se me ocurre a mí, la cosa no va a funcionar. Entonces la idea es identificar dentro del cuerpo de Cristo qué hace cada uno, en qué es eficiente, y ahí tratar de que esta gente desarrolle todo lo que Dios le ha dado. Pablo no solo reconoció los dones de Timoteo, sino que los afirmó, los bendijo, los impulsó. Y hoy el Señor también te llama a ser de aquellos que animan a otros a descubrir y a usar sus dones para su gloria. Hacete una pregunta importante. ¿Quién está cerca de ti o con quién te encontrarás hoy? ¿Y qué dones puedes observar en esas personas? ¿Puedes buscar una forma de reafirmar esos dones, hacérselos saber, ayudarles para que lo desarrollen, para que lo expresen, para que sirvan a Cristo, que el fuego de ese don no se apague? Porque de esta manera no solo avivas tus propios dones, sino que colaborás en avivar el fuego en la vida de otros. Y cuando vivamos los dones en nosotros y en otros, ¿qué hacemos? Ayudamos a la causa de Cristo, fortalecemos el cuerpo de Cristo y nos convertimos en instrumentos de bien, instrumentos de amor, de esperanza, en un mundo que necesita con urgencia gente capacitada con dones que los pongan a trabajar. Esto edifica, fortalece el cuerpo de Cristo. ¿Qué te parece si oramos al Señor y decimos: Señor, ayúdame a reconocer y avivar el fuego del don de Dios que hay en mí? Dame valor para utilizarlos con amor, con perseverancia. Y dame también la capacidad de distinguir y reconocer los dones en la vida de otras personas. Ayúdame a animarlos, a fortalecerlos y que todos juntos seamos instrumentos de bien, reflejando tu luz en cada paso que damos. Lo pido en el nombre de tu Hijo Jesucristo. Amén y amén. Gracias, mis queridos amigos, por habernos acompañado en este espacio. Mi nombre es Mario Serrano. Te envío un abrazo grande. Dios te bendice. Hasta la próxima.
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las muchachas. Vamos a dedicar esta chacarera para los hermanos que aman la música de mi tierra.

0: 100% Radio. ¿Qué le da sentido a tu vida? Esta es una pregunta profunda que todos enfrentamos en algún momento. En un mundo lleno de metas personales, sueños y aspiraciones, parece natural buscar la satisfacción en el trabajo, en las relaciones, en el éxito o en el placer. Pero, ¿qué pasa cuando alcanzamos esas metas y aún sentimos un vacío? Esta reflexión que vamos a compartir hoy nos lleva a descubrir cómo Dios, desde la eternidad, ha diseñado un propósito que llena nuestras vidas con significado y plenitud. El libro de Eclesiastés nos confronta con esta misma búsqueda de sentido. Su autor, el rey Salomón, tenía todo lo que el mundo puede ofrecer: riquezas inconmensurables, sabiduría, poder, placeres y logros sin igual. A pesar de todo, describe su experiencia con estas palabras. Eclesiastés capítulo 1, verso 2 dice: "Vanidad de vanidades, dijo el predicador, vanidad de vanidades, todo es vanidad". Salomón descubrió que las metas terrenales por sí solas no pueden llenar el vacío espiritual que hay en el corazón del hombre. A lo largo de su libro examina diversos caminos para encontrar satisfacción, desde el placer hasta el conocimiento. Pero concluye que todo es inútil si se vive bajo el sol, es decir, sin Dios como el centro de la existencia. ¿Por qué experimentamos este vacío? Bueno, la respuesta está en la forma en que fuimos diseñados. Fuimos diseñados para algo más que simplemente vivir bajo el sol. Salomón nos da una clave importante para entender este anhelo insaciable que sentimos. Eclesiastés capítulo 3, verso 11 dice: "Todo lo hizo hermoso en su tiempo y ha puesto eternidad en el corazón de ellos". Aquí está la clave. Dios ha puesto en nosotros un deseo de eternidad, un anhelo de algo más grande de lo que este mundo puede ofrecer. Este mundo nos impulsa a buscar propósito, pero muchas veces lo buscamos en lugares equivocados. En Génesis encontramos los fundamentos de nuestro propósito. Por ejemplo, capítulo 1 de Génesis, verso 26, nos enseña que fuimos creados a su imagen y semejanza. Esto significa que cada uno de nosotros tiene un gran valor y también un propósito divino. En segundo lugar, Génesis capítulo 3, verso 8, nos muestra que Dios diseñó al ser humano para tener comunión con Él. Porque antes del pecado, Adán y Eva caminaban con Dios en el jardín del Edén, disfrutando.
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0: Los hijos de Shaddai aplauden. Ese aplauso a Shaddai. Su voz es como llama. Su voz es, alguien diga conmigo, potente. Gálatas 4 declara y dice: por cuanto sois hijos, Dios envió a vuestros corazones el espíritu de su Hijo, el cual clama: Abba, Padre. Alguien dígalo: Abba, Padre. Y luego el verso 7 da un rotundo antes y después a todo aquel que recibe al Padre. Dice: así que ya no eres esclavo, sino que tú eres hijo. Y si eres hijo, también eres heredero de Dios. Por medio de alguien levante la mano y diga: Abba, gracias por el privilegio de ser llamado un hijo tuyo.
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0: tomó la mejor decisión de su vida, traer a su casa la presencia de Dios, porque cuando la presencia de Dios entra a un lugar, lo seco tiene que reverdecer.
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¿Qué tal, queridos amigos? ¿Cómo están ustedes? Espero que bien. Es una gran alegría para mí poder compartir este espacio y este momento con todos los amigos que nos siguen a través de sus radios favoritas, aquellas radios que transmiten este programa de 100% Radio. Mi nombre es Mario Serrano. Te saludo desde Argentina y hoy quiero hablarte acerca de la justicia por medio de la gracia. Un tema básico del cristianismo, pero que puede presentar algún tipo de inconvenientes en la práctica. Muchas veces no entendemos bien este concepto de tener justicia delante de Dios por medio de la gracia. Y esto nos va a ayudar, la clara comprensión de todo esto, a tener una relación de más intimidad con Dios, más estable, más profunda, porque no vamos a estar confiando en nuestros méritos personales, sino en la obra de Jesús. Pero vamos a entrar de lleno ya con la enseñanza de hoy, y que Dios bendiga abundantemente a través de esta palabra tu vida. ¿Me acompañas? Dice Romanos capítulo 3, versículo 21 al 23. Voy a leer dos versiones. Voy a leer Reina Valera 1960 y voy a leer la Nueva Traducción Viviente. Son pasajes muy conocidos, pero que tenemos que desentrañarlos con profundidad para extraer de ellos toda la riqueza que tienen. Y aquí hay verdades espirituales muy profundas que nos van a liberar. Dice así Romanos 3, 21 al 23, pero ahora, aparte de la ley, la justicia de Dios ha sido manifestada, atestiguada por la ley y los profetas, es decir, la justicia de Dios por medio de la fe en Jesucristo, para todos los que creen, porque no hay distinción, por cuanto todos pecaron y no alcanzan la gloria de Dios. Y vamos a leer en la Nueva Traducción Viviente. Dice así: pero ahora, tal como se prometió tiempo atrás en los escritos de Moisés y de los profetas, Dios nos ha mostrado cómo podemos ser justos ante Él sin cumplir con las exigencias de la ley. Dios nos hace justos a sus ojos cuando ponemos nuestra fe en Jesucristo. Y eso es verdad para todo el que cree, sea quien fuere, pues todos hemos pecado, nadie puede alcanzar la meta gloriosa establecida por Dios. En una ocasión, un pastor le preguntó a un señor: ¿qué crees que tienes que hacer para poder ir al cielo? Él respondió que debería observar los 10 mandamientos, serle fiel a su esposa, vivir una vida virtuosa, más otras cosas más. El pastor dijo: ¿sabes realmente qué tienes que hacer para poder ir al cielo y estar en la presencia de Dios y tener una buena relación con Dios? Tú tendrías que tener una justicia que sea igual a la justicia de Dios. El hombre contestó sorprendido: ¿qué dice? No hay nadie que pueda tener una justicia que iguale a la de Dios. Solamente hubo un hombre que tuvo una justicia así, y ese hombre es Jesucristo. Le diste al clavo. Eso es correcto, dijo el pastor. Nunca ninguno de nosotros, por nuestra propia cuenta, hemos observado los 10 mandamientos de manera perfecta, ni externamente ni internamente, pero necesitamos una justicia que iguale a la de Dios para poder ser aceptados ante Él.

Mi querido amigo, mi querida amiga, para entrar y tener una buena relación con nuestro Padre Celestial, necesitamos ser justos, tener justicia. Pero hay dos clases de justicia. Está la justicia del hombre y la justicia de Dios. La justicia del hombre es lo mejor que el hombre puede ofrecer, es el mejor comportamiento de una persona. Son las buenas obras que hace, pero como decía este hombre de la historia, todo eso, por más que hagamos lo que hagamos, nunca vamos a poder ser aceptables ante Dios por guardar los requerimientos de la ley o por ser solamente buenas personas. Por eso, dice el pasaje que hemos leído, que Dios muestra en los escritos de Moisés y de los profetas cómo ahora el hombre puede realmente entrar a tener una buena relación con Dios sin guardar la ley, porque era imposible que el hombre, por medio de la ley, pudiese justificarse o por cumplir los 10 mandamientos, pudiese justificarse ante Dios. Y aquí entra la segunda justicia, la que Dios provee, la que Dios nos da. ¿Cuál es? Bueno, la justicia, que igual a la de Dios, es la que Él nos ofrece, que es aparte de la ley, y es la justicia que viene por creer en Jesucristo, poner nuestra fe en Jesús. Todas las religiones del mundo piensan que tienes que hacer, ganar y realizar cosas para que Dios te acepte. Pero es interesante que la palabra evangelio significa buenas nuevas. La buena noticia, la buena nueva del evangelio es que Dios está ofreciendo su propia justicia y su propia aceptación a todos los que creen en lo que Jesús suministró a través de su muerte en la cruz, perdonando nuestros pecados. Esta es la justicia que es aparte del cumplimiento de la ley, la que viene por poner nuestra fe en Jesús. Por eso el verso 22 dice, la justicia de Dios que es por medio de la fe en Jesucristo. Y sigue diciendo, para todos. ¿Por qué está ofreciendo esta gracia para todos? Bueno, sigue el versículo diciendo, porque no hay distinción, por cuanto todos pecaron y no alcanzan o están destituidos de la gloria de Dios. El pecado nos destituye, nos separa de Dios. Y todos hemos pecado. Tú has pecado, yo he pecado. Y hemos destituido ese estándar de Dios de su perfección. Hemos quebrantado ese estándar de Dios alto de santidad y de perfección. Con la mente, con nuestras acciones. Aún siendo creyentes, muchas veces fallamos, nos equivocamos y vamos muy por debajo del estándar de exigencia y de justicia que Dios requiere para cada uno de nosotros. Sin embargo, al poner nuestra fe en Jesús, se nos atribuye la misma justicia de Dios y esto nos establece en una buena relación con nuestro Padre Celestial. Esto hace que podamos tener una amistad íntima, una relación correcta con Dios. Y Dios nos está ofreciendo esto no por medio de las obras de la ley, sino por medio de la fe en Jesucristo. La justicia de Dios no viene, mi querido amigo, por medio de tu trabajo y de tu esfuerzo, de tus méritos religiosos o de tus intentos para tratar de agradar a Dios. Viene por medio de la fe, de estar en las manos de Dios y poner tu fe y depender completamente de Jesucristo. Miremos un ejemplo del Antiguo Testamento. ¿Cómo fue salvo Abraham? El antepasado de los judíos, que vivió antes de Moisés, antes de los 10 mandamientos, antes del Éxodo. Abraham, el padre, el antepasado de los judíos. ¿Cómo fue salvo? La Biblia dice que él le creyó a Dios, creyó en la promesa que Dios le dio, y entonces se le abonó la justicia en su cuenta. Fue hecho justo, y la justicia se abonó en su cuenta. Fue declarado justo por Dios, por medio de su fe. Pero nosotros también, según leemos en Romanos, que un hombre, por el mismo método, por el mismo medio que es la fe, es declarado justo, pero ahora por la fe o por poner su fe en Jesús, en su sacrificio, eso que Él realizó en la cruz por todos nosotros. Si crees en Jesús, si crees que Él murió en la cruz, que Él derramó su sangre por tu pecado, la justicia te será acreditada a tu cuenta. ¿Qué tienes que hacer? Solamente creer.
dice Romanos capítulo 5, verso 17, porque si por la transgresión de uno, es Adán este que está mencionando aquí este pasaje, porque si por la transgresión de uno, por este reinó la muerte, mucho más reinarán en vida por medio de uno, Jesucristo, los que reciben la abundancia de la gracia y el don, el regalo de la justicia. Mi querido amigo, mi querida amiga, Dios te está ofreciendo el regalo de la justicia, el regalo de una relación correcta con Él. Un regalo, si te cuesta algo, si tenés que pagar algo por ese regalo, entonces ya no es un regalo. Por ejemplo, si yo te doy algo y te pido y te digo, este es un regalo para vos, te lo doy. Y luego te digo, pero págamelo en cuotas mensuales. Ya deja de ser un regalo, ¿verdad? Porque si hay que pagarlo, ya no es un regalo. Aunque el regalo cuesta algo, porque no es gratis. Para el que lo recibe es gratis, pero alguien tuvo que pagar, ¿sí? En este caso, Jesús pagó el precio en la cruz del Calvario, entregando su vida para que al vos poner tu fe en Él puedas tener una relación correcta con el Padre Celestial. No fue gratis, para nosotros sí, pero Jesús tuvo que pagar un precio. Así que, mi querido amigo, simplemente, ¿qué hay que hacer con un regalo? Aceptarlo y disfrutarlo. Dios puso a tu alcance la justicia como un regalo. Y este regalo de justicia y de tener una relación correcta con Dios viene por medio de la fe en Jesucristo. Todo tu esfuerzo religioso, todas las cosas que hagas son el resultado de ya estar en una buena relación con Dios. Pero nunca trates de hacer cosas con el fin de obtener la aprobación o la justicia de Dios, porque esto solamente puede ser a través de la fe en Jesús. Oramos. Padre Celestial, te damos gracias por esta palabra. Gracias por darnos este regalo de la justicia. Mi querido amigo, si nunca has aceptado esta justicia y este perdón de parte de Dios, te animo a que repitas conmigo y digas, Padre Celestial, te pido perdón por mis pecados. Recibo a Jesús en mi corazón como mi Señor y mi Salvador. Creo que Él en la cruz perdonó todos mis pecados y me dio el don y el regalo de la justicia. A partir de este momento puedo disfrutar de una buena relación contigo a través de la obra maravillosa que Jesús hizo en la cruz. Recibo este regalo de una relación correcta y perfecta contigo y disfruto de esta intimidad, de esta relación, porque no es por mérito personal, sino por poner mi fe en Jesús. Gracias, Padre, en el nombre de Jesús, amén y amén. Gracias, mis queridos amigos, por haber compartido este momento y este espacio con nosotros. Que disfrutes el don de la justicia y tengas una relación maravillosa y perfecta con Dios en todo momento. Gracias por estar allí acompañándonos del otro lado. Dios te bendice y hasta la próxima.

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100% Radio. ¿Qué tal, queridos amigos? ¿Cómo están ustedes? Es una alegría poder compartir este momento y este espacio con todos los amigos que cada semana nos acompañan en cada una de estas entregas, de estas enseñanzas, principios de fe para

enfrentar la crisis. Hoy vamos a estar viendo el principio número 4, que tiene como título, se denomina o se llama, ponerse de acuerdo con Dios. Y hoy quiero compartirte entonces este principio, el principio número 4, y vamos a tomar como base Juan capítulo 14, versos 4, 5 y 6. Dice así: y sabéis a dónde voy. Jesús está hablando esto, ¿no? Y sabéis el camino. Le dijo Tomás: Señor, no sabemos a dónde vas. ¿Cómo pues podemos saber el camino? Jesús le dijo: yo soy el camino, y la verdad y la vida. Nadie viene al Padre sino por mí. Y aquí hay una conversación interesante entre Jesús, los discípulos y la respuesta de Tomás. Jesús asegura algo, les dice: ustedes saben a dónde yo voy y ustedes saben el camino. Y Tomás le responde a Jesús de forma negativa, o le dice: mirá, Señor, no sabemos. Vos decís que sabemos esto, pero la verdad es que no sabemos. No sabemos el camino, no sabemos. Y esta respuesta de Tomás es la respuesta que muchas veces nosotros tenemos también ante lo que Jesús, ante lo que Dios declara acerca de nuestras vidas, lo que la palabra de Dios declara acerca de nosotros, y muchas veces nosotros no nos ponemos de acuerdo con Dios y no podemos contradecir a Dios. Acá Tomás no tenía que contradecir a Jesús, porque si Jesús decía que ellos sabían algo, ellos seguramente que lo sabían. Y cuando Dios dice algo, cuando Dios dice que vos sabes algo, no digas que no. Cuando Dios dice que vos sos algo, que podés hacer algo o que tenés algo, no respondas de manera contraria y no digas que no a esto que el Señor declara sobre tu vida. Tenemos, mi querido amigo, mi querida amiga, que ponernos de acuerdo con el Señor. El Señor dice que eres amado y que te ha amado con amor eterno. Entonces, no tenés que decir de que Dios no te ama, por ejemplo. Algunas personas declaran: yo soy un pecador. Personas que han aceptado a Jesús en el corazón: yo soy un pecador, miserable. Dios, ten piedad y misericordia de mí. Esa oración no está de acuerdo a lo que Dios declara acerca de tu vida. Por ejemplo, 2 Corintios 5:21 dice que Jesús se hizo pecado para que nosotros seamos la justicia de Dios en Cristo Jesús. Es decir, Él tomó la forma de pecado para que nosotros seamos transformados y seamos hechos justicia de Dios en Cristo. Entonces, ¿cuánta gente por ahí repite y dice: yo soy un pecador? Ponete de acuerdo con Dios. La palabra dice que sos justicia de Dios en Cristo. Y estoy dando simplemente un ejemplo, ¿sí? Un ejemplo, pero hay tantas cosas que la palabra de Dios dice acerca de vos, de tu identidad en Cristo, de lo que vos sos, de lo que podés hacer, de lo que tenés en Cristo, pero nosotros preferimos escuchar las voces del mundo, escuchar lo que nos dicen a lo mejor otros creyentes acerca de nuestra identidad. Nos acusan, muchos púlpitos se usan para señalar y condenar a las personas y ponerles pecados y hacerles arrepentirse o pedir perdón por pecados que nunca cometieron. Yo cada vez que en las iglesias hacían llamados al altar para arrepentirse, para arreglar las cuentas con Dios, yo pasaba porque yo siempre me sentía condenado, que nunca estaba a la altura, de que Dios me miraba con desdén, con enojo, porque no me ponía de acuerdo con Dios y no comprendía de que Él dice otra cosa acerca de mí. Él dice que soy hijo de su amor, que nada me puede separar del amor de Dios, que no hay ninguna condenación para los que están en Cristo Jesús. Y así podríamos seguir mencionando un montón de cosas que a veces creemos, declaramos o permitimos que otras personas o Satanás declare hacia nuestras vidas y no nos damos cuenta de que no tienen que ver o no están de acuerdo con lo que Dios declara acerca de nosotros.

muy, muy, muy importante, mi querido amigo, que nos pongamos de acuerdo con Dios. Por eso, no contradigas a Dios. Si Dios dice que sabes algo, no digas que no. Si Él dice algo de vos, simplemente ponete de acuerdo con Él. Amós capítulo 3, verso 3, nos daba una enseñanza muy importante. Mi querido amigo, mi querida amiga, ¿cuántos quieren caminar cerca de Dios? Seguramente yo te hago esta pregunta y vos que estás del otro lado estarás levantando tu mano diciendo yo quiero caminar con Dios. Pero para caminar con Dios necesitamos agradarle. ¿Verdad que sí? Claro que sí. Hay que agradarle. Pero yo quiero que antes de introducirme más profundo en esto, me acompañes y leamos juntos Amós capítulo 3, verso 3. Vamos a ver ahí qué nos dice esta palabra tan maravillosa. Amós capítulo 3, verso 3. Dice así: ¿Andarán dos juntos si no estuvieran de acuerdo? Usamos muchas veces este pasaje para hablar de una relación, de un matrimonio, de los amigos, de una sociedad laboral, de trabajo, lo que sea, pero aquí lo podemos relacionar con nuestra relación con Dios. ¿Y andarán dos juntos si no estuvieran de acuerdo? ¿Podemos andar junto a Dios, caminar junto a Dios si no estamos de acuerdo con Él? Si Él dice algo de nosotros y nosotros pensamos otra cosa o declaramos otra cosa contraria a lo que Él ha hablado acerca de tu vida y de la mía, ¿podemos caminar junto a Él? Es muy difícil, porque aquí lo dice. Andarán dos juntos si no estuvieren de acuerdo. Si queremos caminar junto a Dios, tenemos que ponernos de acuerdo con Él. Y no de acuerdo con las voces del mundo, con las voces que vienen a tu mente de parte del diablo o de aquellos buenos creyentes que con buenas intenciones se acercan, señalándote, condenándote y declarando cosas que no tienen nada que ver con lo que Dios dice acerca de vos. En definitiva, lo más importante es lo que Dios dice, no interesa lo que diga la gente, es lo que Dios dice acerca de nosotros. Si te preocupas por lo que dice la gente, no vas a poder nunca ponerte de acuerdo con Dios. Porque si queremos andar junto a Dios, necesitamos estar en acuerdo con Él. Y fe es justamente eso. La fe es ponernos de acuerdo y alinearnos a la palabra de Dios. Vamos a tomar un ejemplo en la Biblia, en Génesis 5:24. Enoc, este hombre que fue traspuesto, que no vio muerte, que es símbolo de lo que representa o lo que va a pasar con la iglesia, los hijos de Dios. Y vemos aquí un hombre que agradó a Dios y que caminó con Dios. Pero vamos a ver el secreto de todo esto y que tiene relación con lo que venimos hablando. Génesis 5:24 dice: Caminó pues Enoc con Dios y desapareció, porque le llevó Dios. Y luego no encontramos más referencias acerca de Enoc. Pero acá dice que caminó pues Enoc con Dios y desapareció porque le llevó Dios. Luego en el libro de Hebreos, capítulo 11, versos 5 y 6, encontramos también algo que habla acerca de Enoc, un pasaje que da un poco más de luz al respecto. Y vamos a ver qué interesante, cómo es que Enoc caminó con Dios. Hebreos 11, 5 dice: Por la fe, Enoc fue traspuesto para no ver muerte. No fue hallado, porque lo traspuso Dios. Y antes que fuese traspuesto, tuvo testimonio de haber agradado a Dios. Aquí está esta palabra. Enoc caminó con Dios. No vio muerte. ¿Sí? ¿Por qué? Porque Dios lo traspuso y tuvo testimonio de haber agradado a Dios. Entonces, para caminar con Dios, tenemos que agradarle. ¿Y cómo le agradamos? Fíjate lo que dice el versículo 6 de Hebreos 11. Pero sin fe es imposible agradar a Dios, porque es necesario que el que se acerca a Dios crea que le hay y que es galardonador de los que le buscan. ¡Qué maravilloso! La fe agrada a Dios.
Enoc tuvo fe, por eso caminó junto a Dios. Cuando tenemos fe, cuando nos alineamos a lo que Dios dice y habla acerca de nosotros, nos ponemos de acuerdo con Él, somos de agrado delante de Él y podemos caminar cerca de Dios. Esto tiene que ver con fe, creer lo que Él habla, lo que Él declara acerca de nuestras vidas y no recibir y percibir lo que tal vez el mundo dice o habla en contra de nosotros.

Mis queridos amigos, en todas las cosas, en nuestro caminar diario en Cristo, en nuestra vida cristiana, en la oración, tenemos que ponernos de acuerdo con Dios. ¿Sí? Por ejemplo, una oración que no está de acuerdo con Dios. Oh Señor, te pido que tu espíritu no me deje y que tu presencia esté conmigo siempre. No me abandones, Señor. Ámame. Nunca dejes de amarme. Estoy haciendo una suposición. Bueno, esas oraciones no están basadas en lo que Dios declara acerca de nosotros. Por ejemplo, ¿sí? No quites de mí tu Santo Espíritu. ¿Por qué digo esto? Porque nosotros, si bien esas oraciones están en el Antiguo Testamento, en el Nuevo Testamento, no podemos decir a Dios que no se aleje su Espíritu de nosotros, porque el Espíritu Santo vive en cada uno de nosotros y dice el Señor promete, por ejemplo, que va a estar con nosotros todos los días hasta el fin del mundo. ¿Y de qué manera lo va a hacer? A través del Espíritu Santo. No tenemos que tener la idea de que el Espíritu va y viene, como ocurría en el Antiguo Testamento, donde encontramos oraciones de ese tipo.

0: Entonces, nosotros tenemos que tener la seguridad de que el Espíritu Santo habita en nosotros. Dice el Señor que cuando nos unimos al Señor, somos un espíritu con Él. Hay una fusión espiritual, algo muy fuerte que ocurre, que no puede hacerse y deshacerse. Hacerse y deshacerse todos los días. ¿No? Estamos en Cristo, estamos unidos al Espíritu Santo. Y su presencia, dice Él, no te dejaré ni te desampararé. Él está con nosotros todos los días hasta el fin del mundo. Entonces, cuando hacemos ese tipo de oración, no nos estamos poniendo de acuerdo con Dios. Necesitamos, en la oración, ponernos de acuerdo con Dios y hablar y orar lo que Dios nos enseña en su palabra. Esta serie de charlas y enseñanzas que comparto con ustedes, mis queridos amigos, tienen ese propósito de que puedas alinearte en el Nuevo Testamento, en este nuevo pacto que tenemos con Cristo, que puedas saber cuál es tu posición en Dios, quién eres como hijo de Dios, como siervo de Dios. Esto es tan importante ya que hay tanta ignorancia al respecto. Tenemos que ponernos de acuerdo con Dios y entender que somos lo que Dios dice que somos. Tenemos lo que Dios dice que tenemos y podemos hacer lo que Dios dice que podemos hacer. La palabra de Dios dice que somos un espíritu con Él, que somos hijos de su amor, que no hay condenación, que somos bendecidos, que somos prósperos, que somos cabeza y no cola, estamos por encima, no por abajo, que estamos sanos por las llagas de Cristo, que Dios suple todas nuestras necesidades conforme a sus riquezas en gloria. Estoy sentado en lugares celestiales, soy perdonado, tengo herencia. Encontramos tantas promesas, tengo todo un artículo completo yo de todos los versículos y las declaraciones de quiénes somos en Cristo. Muchas veces los creyentes no nos ponemos de acuerdo con lo que la palabra de Dios dice acerca de nosotros. Creemos que no servimos, que no estamos a la altura, de que no lo vamos a lograr, de que no tenemos los talentos necesarios. Y siempre nos miramos a nosotros mismos y por supuesto, pero si nos miramos de acuerdo a quién somos en Cristo Jesús, la cosa cambia. Por eso la palabra de Dios, mi querido amigo, es un espejo donde nos miramos, donde observamos quiénes somos en Cristo. Y cuando leemos, tenemos que entender de que lo que la palabra declara es quién nosotros somos en Cristo Jesús. Y tenemos que creerlo, recibirlo, declararlo. Cada uno toma la determinación de creer lo que está en la palabra o tomar las voces que vienen de afuera, del mundo o del diablo. Así que mi querido amigo, ponete de acuerdo con Dios y camina en todo lo que Él dice que sos, que tenés y que podés hacer. Amén. Vamos a terminar con una pequeña oración y gracias por compartir con nosotros este momento. Padre del cielo, te agradecemos por permitirnos, Señor, disfrutar de tu palabra y aprender que contigo estamos completos, que somos mucho más de lo que el mundo, el diablo y la gente dice. En Cristo somos vencedores, prósperos, bendecidos, perdonados. Uno con Cristo Jesús, tenemos herencia, somos santos. No hay condenación para los que estamos en Cristo Jesús. Señor, gracias por esta identidad que tenemos en Jesús y queremos caminar junto a ti, ponernos de acuerdo contigo, agradarte, teniendo fe y alineando nuestra vida a lo que dice tu palabra. En el nombre de Jesús, amén. Muchas gracias, mis queridos amigos, por haber compartido este momento con nosotros. Dios te bendice y hasta la próxima.
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2: El que ama tiene paciencia en todo y siempre es amable. El que ama no es envidioso ni se cree más que nadie. No es orgulloso, no es grosero ni egoísta. No se enoja por cualquier cosa. No se pasa la vida recordando lo malo que otros le han hecho. Primera de Corintios, capítulo 3, versos 4 y 5.
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100% Radio. ¿Qué tal, mis queridos amigos? ¿Cómo están ustedes? Es una gran alegría poder compartir este espacio junto a todos los amigos, esta propuesta de 100% Radio. Hoy quiero hablarte acerca de cómo recibir un milagro. ¿Me acompañan? ¿Y qué es un milagro? Bueno, un milagro es la interrupción del ciclo natural de las cosas a través de la intervención divina. Dios creó leyes. Cuando creó la tierra, dice que el Señor miró y vio que todo era bueno y era agradable y hermoso en gran manera. Allí Él creó leyes que son las que hoy todavía siguen funcionando, como las leyes de la gravedad, las leyes de la multiplicación. Él creó la ley donde puso límites al mar, puso el día, la noche, y también todo lo que tiene que ver con la multiplicación de las semillas, la procreación, etcétera, etcétera, etcétera. Son leyes que rigen la vida, la naturaleza, y cuando nosotros funcionamos en ellas apropiadamente y bajo la voluntad de Dios, vamos a ser siempre beneficiados. Pero hay situaciones que podemos estar atravesando, que son situaciones difíciles, de enfermedad, de pobreza extrema, de tristeza, angustia, opresión demoníaca, y situaciones extremas realmente que podemos estar atravesando y que necesitan inmediatamente intervención de Dios. Y cuando ocurre algo asombroso y excepcional, para lo que no hay una explicación racional, y que se manifiesta en tu vida a fin de mejorarla, entonces, mis queridos amigos, estamos frente a un milagro. Y en la Biblia encontramos muchos milagros. Son hechos asombrosos, de los cuales no quedan dudas que fueron realizados solo por el poder de Dios, solo a través de la intervención de Dios. Si es algo que ocurre de manera natural, no es un milagro. Tiene que ser algo que sea como la interrupción del ciclo natural de las cosas y que se manifiesta para mejorar nuestra vida o nuestra situación, pero que solamente puede ser atribuido al poder de Dios. Si es imposible, entonces califica como un milagro. Mi querido amigo, mi querida amiga, tal vez estás en una situación muy, muy terrible, en donde la ciencia médica ya te desahució, donde los pronósticos financieros te desahuciaron, donde tal vez las relaciones a tu alrededor están totalmente rotas, solo ves fracaso, destrucción, que ya no hay forma de poder salir adelante, entonces esa situación amerita un milagro. Vemos en la Biblia muchos milagros, por ejemplo Jesús, cuando reprende a los vientos y la tormenta se aplaca. Cuando Jesús camina sobre el agua, esto también es un gran milagro. Vemos también la multiplicación de los panes y de los peces. Con pocos pececitos y un poquito de pan, el Señor le dio de comer a una gran multitud. Vemos también cuando Jesús resucita a los muertos, resucitó a Lázaro, al hijo de la viuda de Naín. Y dramáticas transformaciones de vidas cambiadas por el poder de Dios, como el caso de el endemoniado gadareno, que tenía una legión de demonios donde no lo podían atar ni con cadenas, pero cuando fue liberado, este hombre volvió en sí, se comportaba como una persona normal. Todos quedaron asombrados a través de este gran milagro. Y muchas personas que también están sometidas bajo los poderes de oscuridad o están atrapadas en vicios, cosas por las cuales es imposible que ellos, a través de sus propios medios, puedan salir, el poder de Dios puede cambiar las vidas. Hemos visto dramáticas transformaciones, vidas transformadas, cambiadas por el poder de Dios. Estos son milagros. El milagro del nuevo nacimiento. La persona es transformada, todas las cosas viejas pasan y todas son hechas nuevas. Esto es maravilloso. Pero ¿cómo recibimos un milagro? Bueno, necesitamos fe. En una ocasión Jesús fue a su tierra natal, donde vivían

sus hermanos, sus hermanas, su mamá, y dice que allí no pudo hacer ningún milagro salvo que sanó a unos pocos enfermos poniendo sobre ellos las manos. Mateo capítulo 13, verso 58. Y otra versión de la palabra dice: y no hizo allí muchos milagros a causa de la incredulidad de ellos. Había algo que no permitía que los milagros se pudiesen realizar en la vida de las personas, y que era la incredulidad. No tenía que ver con Dios, no tenía que ver con la voluntad de Dios. Marcos capítulo 10, verso 27 dice: mirándolos, Jesús dijo: para los hombres es imposible, pero no para Dios, porque todas las cosas son posibles para Dios. Para Dios no hay imposibles. Aquí la voluntad de Dios es hacer milagros. El poder de Dios está disponible. Su mano no se ha cortado para bendecir, para manifestarse con poder. Lo que impide que el milagro se manifieste es la incredulidad en el corazón de la gente. Esta gente veía a Jesús, que lo conocía, y decían: este no es el carpintero, el hijo de José, el hijo de María, acá están sus hermanos, sus hermanas. Nosotros lo conocemos, lo vimos crecer. ¿De dónde saca estos milagros? ¿Y de dónde saca que él es el Hijo de Dios? Y todas estas observaciones que la gente realizaba en el ámbito natural impedían de que pudiesen recibir el milagro que ellos estaban necesitando. En otra oportunidad, una persona se acerca a Jesús y le dice: Señor, traje a mi hijo, tus discípulos no pudieron ayudarlo, pero si vos podés hacer algo, hacelo. Y Jesús dice: yo no soy el problema. ¿Cómo que si puedo hacer algo? Jesús dijo y añadió: al que cree, todo le es posible. Aquí el Señor estaba diciendo: yo no tengo nada que ver en este asunto. Yo quiero hacerlo y tengo el poder, pero está en vos si podés creer, porque al que cree, todo le es posible. Entonces, el ingrediente principal para que puedas ver manifestaciones sobrenaturales del poder de Dios en tu vida es la fe. Hoy Dios, mi querido amigo, mi querida amiga, puede hacer un milagro en tu vida. Si la situación que estás viviendo es imposible, entonces califica para un milagro. Si la situación que vivís a la vista de cualquier persona o mirándolo desde una perspectiva solamente natural o terrenal, llegás a la conclusión de que no hay forma de poder salir adelante, entonces eso califica para un milagro. Y Dios te dice: para mí no hay nada imposible. Poné tu fe en mí. Yo puedo ayudarte. Yo puedo sacarte adelante de esta situación que estás atravesando. Hoy, mi querido amigo, mi querida amiga, podés recibir un milagro en tu vida. Aunque tengo que aclarar algo que es muy importante. Hay dos formas de recibir las bendiciones de Dios o la manifestación de Dios o el favor de Dios en cada uno de nosotros. Una forma es a través de los milagros y otra forma es a través de vivir en la bendición de Dios. Son dos maneras diferentes. Hay personas que viven de milagro en milagro, pero nosotros dijimos que por definición un milagro va a sustituir o a suspender las leyes naturales. Un milagro es un suceso que sustituye o suspende las leyes naturales, y esto es algo que Dios hace en ocasiones especiales, porque la perfecta voluntad de Dios no es quebrar las leyes que Él mismo estableció. La mayoría de milagros que ocurrieron en la época de Jesús tenían el propósito de que la gente que vivía alejada de Dios pudiese creer en el sobrenatural poder de Dios, ver la manifestación de Dios y así poner su fe en Jesús. Pero para el creyente hay un camino aún mucho mejor que el milagro, y es vivir en bendición. ¿Cómo es esto? Bueno, mi querido amigo, es así. El plan de Dios no es que vivas de milagro en milagro, porque si necesitas un milagro, eso significa de que estás viviendo de crisis en crisis, y Dios tiene que suspender las leyes naturales para entrar en acción en tu vida y traer un milagro, una bendición, una manifestación sobrenatural. Pero vos, mi querido amigo, mi querida amiga, como hijo de Dios, podés vivir mejor que eso. Porque la idea de Dios no es que vivas de crisis en crisis y Él tenga que hacer un

milagro tras milagro en tu vida, sino que la voluntad del Señor es que vivas en bendición. Hay un ejemplo en el Antiguo Testamento, cuando Dios le da el maná a los hijos de Israel, y esta era una provisión sobrenatural que venía a ellos, un alimento que venía a ellos en el desierto, donde cada día tenían que ir y buscar su porción, menos el séptimo día, donde el sexto día recogían doblemente para poder comer el sexto y el séptimo día. Pero era un milagro, algo que llegaba a ellos a través de la intervención divina. Pero llegó un momento que ese maná, esa intervención sobrenatural, tuvo un fin. Y dice Josué capítulo 5, verso 10 al 12, estando los hijos de Israel acampados en Gilgal, celebraron la Pascua en la noche del día 14 del mes en los llanos de Jericó, y el día después de la Pascua, ese mismo día, comieron del producto de la tierra, panes sin levadura y cereal tostado. Y el maná cesó el día después que habían comido del producto de la tierra. Y los hijos de Israel no tuvieron más maná, sino que comieron del producto de la tierra de Canaán durante aquel año. El maná fue algo provisorio. Era una provisión de Dios que venía a ellos hasta que entraran a la tierra prometida. Cuando llegaron a la tierra prometida, comenzaron a comer del fruto de la tierra. Comieron pan, cereal tostado y todo lo que provenía de la tierra, porque ya estaban en la bendición, ya no estaban más en el desierto, ya estaban en la tierra prometida, la tierra de bendición. Y mi querido amigo, mi querida amiga, si sos un hijo de Dios, la idea del Señor es que vivas en la bendición. Porque el propósito de Dios no es quebrar vez tras vez el ciclo natural de las cosas en tu vida. Porque esto sería una señal de que siempre estás en problemas. Dios quiere manifestar su bendición en vos, en ti, de una mejor manera. Y esto es viviendo bajo la bendición de Dios. Dios desea que vivas bajo su bendición cada día. ¿Sí? Que como el pueblo de Dios cuando entró a la tierra de Canaán comenzó a disfrutar de los beneficios de la tierra, el alimento, el producto de la vid, del olivo, que era maravilloso, era una tierra que fluía leche y miel. Y cuando ellos entraron a esa tierra ya no era necesario el maná, esta intervención sobrenatural de Dios, porque ya estaban en la tierra de bendición. Y mi querido amigo, mi querida amiga, Dios desea que vivas en bendición cada día. Pero aún si estás pasando por una necesidad y necesitas una intervención de Dios hoy, Él también puede hacerlo y Él también quiere hacerlo. Pero hay un mejor camino para tu vida. Y en todo este camino siempre es necesaria la fe. Mi querido amigo, mi querida amiga, quiero orar por vos. Quiero animarte a que tengas fe en Dios. Dios puede hacer hoy un milagro en tu vida, pero Dios también anhela que vivas bajo su bendición cada día, caminando en sanidad divina, viviendo en armonía, en un hogar feliz, lleno de gozo, lleno de paz, con un cuerpo sano, con un trabajo próspero, con abundancia en todas las cosas que emprendas, seas más que bendecido. Ese es el deseo de Dios y la provisión que Él hizo para nosotros a través de Jesús, porque Él dijo, yo he venido para que tengan vida y para que la tengan en abundancia. Pero repito, si aún hoy estás necesitando una intervención de Dios milagrosa, Él puede hacerlo. Quiero orar por tu vida. Padre, en el nombre de Jesús, oro por cada persona que está escuchando este mensaje, que ellos reciban ahora el milagro que están necesitando. Que haya una intervención sobrenatural de tu poder en favor de sus vidas, en el área de la salud, en el área familiar, en el área laboral y en cada área, Señor, de sus vidas, ellos vean la manifestación poderosa y la intervención divina actuando en este mismo momento. Pero también te pido que podamos y que aprendamos a caminar en bendición, cada día disfrutar de la paz, del gozo, de la sanidad, de la provisión abundante, de esta vida abundante que tenés para cada uno de nosotros, aquellos que hemos puesto nuestra fe en Jesús. Gracias, Padre, por esta gran bendición que nos das
y porque podemos vivir vidas abundantes.

0: abundantes y victoriosas, en el nombre de Jesús. Amén y amén. Gracias, mis queridos amigos, por haber compartido con nosotros este espacio. Dios te bendice y hasta la próxima.
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Para tener una relación positiva con el Señor, debemos conocer su naturaleza y su verdadero carácter. Tenemos que tener bien claro si Él está enojado por nuestro pecado o es un Dios misericordioso que quiere darnos su vida, su bendición, independientemente de nuestras acciones. Comprender estos asuntos nos va a ayudar a conocer el corazón de Dios, y esto también nos va a ayudar a tener un buen relacionamiento con Él. Esto es importante porque a veces las personas se confunden. Vemos en el Nuevo Testamento un Dios que nos ama, que entregó a su Hijo Jesús por amor, cuando nosotros aún éramos pecadores y no habíamos hecho nada bueno. Mientras que en el Antiguo Testamento vemos a un Dios que emite juicio tras juicio sobre aquellos que vivían en pecado. Por eso vemos que las Escrituras nos dan dos perspectivas diferentes de Dios. Claro, sin que eso signifique que alguna vez Él ha cambiado o que ha hecho algo violando sus normas. No es así. Lo que ocurre es que hubo un periodo de tiempo, en el que, dicho como dice o como se usa en la Biblia, Dios acusó a los hombres por su pecado. En el Antiguo Testamento, como Satanás estaba destruyendo a la gente por medio del pecado, vemos, por ejemplo, cuando vino el diluvio, cuenta la palabra de Dios que el hombre tenía su vida entregada totalmente al pecado y que Dios se dolió en su corazón a causa de la maldad que reinaba en la tierra. Y Satanás estaba destruyendo a la humanidad, a la gente, a través del pecado. Entonces se le tuvieron que poner limitaciones a este pecado y estas limitaciones tuvieron que hacerse cumplir. Así es que Dios dio leyes y tuvo que apoyar el cumplimiento de las mismas con castigo, algunas veces también incluso con la muerte. ¿Por qué fue dada la ley? ¿Por qué fueron dadas estas leyes? ¿Cuáles fueron las razones? Bueno, primeramente hacer que el hombre desista del pecado. Porque si el hombre seguía pecando y seguía en esa línea de pecado, nunca iba a ser posible que hubiese una virgen para que pudiese dar a luz al Salvador. El mundo estaría totalmente corrompido. Entonces, la ley fue dada para que el hombre desista del pecado. Y esto era algo tácito, algo tajante. Había que hacer un bloqueo automático a toda la fuerza de maldad que estaba reinando en la humanidad. Y esto se puede comparar, mi querido amigo, con la crianza de los hijos. Por ejemplo, cuando los niños son pequeños, no es posible razonar con ellos. No es posible explicarles, a veces y en ocasiones, por qué deben comportarse correctamente o por qué no deben ser egoístas ni deben quitarle, por ejemplo, los juguetes a sus hermanos y hermanas. Entonces, se les debe dar reglas y si las quebrantan, los chicos, los niños, deben ser disciplinados. Las reglas deben hacerse cumplir, aunque ellos no tienen conocimiento de Dios ni del diablo, quizás no entienden estos conceptos, pero sí pueden entender que si repiten la acción, serán castigados. Entonces, ¿para qué fue dada la ley? Fue para que el hombre desista del pecado. Gálatas capítulo 3, verso 19 dice, entonces, ¿para qué fue dada la ley? Fue añadida a causa de las transgresiones. Aquí muy claramente lo dice este pasaje. Fue añadida, fue traída a causa de las transgresiones. Era necesario ponerle un freno a la ola de pecado que estaba arrasando con toda la humanidad. Otro objetivo, que era también muy importante por el cual Dios entregó la ley, era mostrar el estándar de santidad que Dios tenía y que era un estándar inalcanzable. Y esto también le hacía ver al hombre que necesitaba

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0: ¿Qué tal, mis queridos amigos? ¿Cómo están ustedes? Es una alegría, una bendición para mí poder compartir este momento y este espacio junto a todos los amigos que nos escuchan y nos sintonizan a través de las diferentes emisoras que transmiten esto que es 100% Radio. Mi nombre es Mario Serrano, te envío un saludo muy grande. Yo quiero hablarte acerca de la integridad de la palabra de Dios. Es un tema interesante. Tenemos que comprender el valor, la profundidad y lo que la palabra de Dios representa para la vida del cristiano. Es mucho más que lo que utilizamos para leer todos los días en nuestros devocionales. La Biblia es más que un libro religioso que se utiliza los domingos para preparar un sermón o para escuchar un sermón en la iglesia. La palabra de Dios tiene una finalidad específica, un propósito bien definido, y produce en el corazón del hombre determinadas cosas que vamos a ver en esta oportunidad. El tema de hoy, la integridad de la palabra. ¿Me acompañan?
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Marcos capítulo 4, verso 26, dice: el reino de Dios es como un hombre que echa semilla en la tierra. En este mismo pasaje de Marcos capítulo 4, el verso 14 nos enseña que la semilla es la palabra de Dios. Aquí en realidad el Señor no nos está enseñando cómo ser agricultores, si bien toma el ejemplo de la semilla, pero está hablando de la semilla de la palabra. Y utiliza una parábola que es una historia o algo de la vida cotidiana con el fin de ilustrarnos y hacernos entender una verdad espiritual. Es muy importante que entendamos que aquí la palabra es la semilla. Y en esta parábola se utiliza un ejemplo natural para ilustrar una verdad espiritual. El versículo 27 de Marcos 4, el verso 27 dice que este hombre se acuesta y se levanta de noche y de día, y la semilla brota y crece como él no lo sabe. Y aquí hay una lección muy importante. Está hablando de la palabra, de la semilla, de la palabra de Dios, que es plantada y el hombre, el agricultor, no sabe qué es lo que pasa. Se acuesta, se levanta, pero la semilla está trabajando, la semilla está germinando y comienza a brotar. Y él no sabe cómo. Y esta es algo importante que deja remarcado aquí el Señor para todos nosotros, que tiene que ver también con los misterios, por así decirlo, de cómo trabaja la palabra de Dios en los corazones. La palabra de Dios en el corazón de la persona es sembrada cuando predicamos, cuando enseñamos, cuando compartimos la palabra de Dios. Pero una vez que está sembrada la semilla, no sabemos cómo ocurre, no sabemos cómo pasa, pero en algún momento comienza a dar fruto. Y no hablemos de personas a quienes nosotros les estamos dando una palabra, o personas que reciben el mensaje que nosotros tenemos para compartir, sino también apliquemos esto a nuestra propia vida. Cada vez que la palabra de Dios es sembrada en nuestro corazón, cada vez que la leemos, cuando meditamos en ella, cuando extraemos de la palabra las verdades, los nutrientes, la semilla, y la plantamos en nuestro corazón, inmediatamente esto comienza a dar fruto y no sabemos cómo, ¿sí? A veces nosotros decimos que la palabra de Dios es la que nos transforma. Romanos capítulo 12, verso 2 dice que seamos transformados mediante la renovación de nuestro entendimiento. Esta transformación viene en la medida que vamos renovando nuestro entendimiento a todo aquello que nosotros tenemos en Cristo. Esto es importante, porque el cambio viene a través de una renovación de la mente, quitar pensamientos destructivos, pensamientos negativos, pensamientos amoldados a las costumbres, a las cosas de este mundo, y es necesario que comencemos a tener los pensamientos de Dios. Esto nos va a transformar. Y alguien puede decir, pero yo no entiendo cómo puede venir transformación mediante la meditación, el estudio, la asimilación de la palabra de Dios. No entiendo cómo funciona esto. Bueno, por eso justamente aquí dice que la semilla que este hombre planta, brota y crece, y el hombre no sabe cómo. Es un milagro, es algo incomprensible. ¿Cómo llegas a comprender de que de una pequeña semilla luego se saquen muchos trigos o mazorcas de maíz o las plantas que sean, árboles enteros de una pequeña semilla? Es un misterio, no podemos comprenderlo todo, pero funciona. Si pones una semilla en una macetita en la tierra y la comenzás a regar, vas a ver el resultado, aunque con tu mente no puedas llegar a comprenderlo. Por eso podemos decir con toda seguridad que el proceso
de germinación es incomprensible, así como el proceso de transformación que ocurre cuando sembramos la palabra de Dios en nuestro corazón. Cada vez que estamos ante la palabra, no es tiempo perdido. Estamos invirtiendo. ¿En qué? Estamos sembrando. Así como el agricultor se levanta por la mañana y empieza a sembrar el campo y a trabajar, y no es tiempo perdido cada vez que te parás frente a la palabra de Dios con un corazón abierto para recibir esa palabra en tu corazón, vas a recibir los beneficios. Vas a comenzar a ver el fruto en tu vida. Vas a empezar a ver la transformación de todas tus cosas. Esto es maravilloso. Es el milagro de la germinación. El versículo 28 dice: la tierra produce fruto por sí misma. La tierra produce fruto por sí misma. Esta es una declaración también muy reveladora. Porque la tierra fue hecha para incubar la semilla. Y sin tierra es imposible que la semilla comience a germinar y comience a dar fruto. La tierra fue hecha para incubar la semilla, para hacerla germinar y para hacer que la semilla libere la vida que tiene contenida en sí misma. Y tu corazón, mi querido amigo, es la tierra. Mi corazón es la tierra, la buena tierra. Si es que somos receptivos, si es que estamos dispuestos a recibir la palabra, o tierra mala si tenemos el corazón duro, un corazón que está inclinado hacia otras cosas. Esto va a hacer o dificultar que la palabra de Dios comience a dar fruto en nuestro corazón. Pero tu corazón, mi corazón, fue hecho para la palabra de Dios. Así como la tierra fue hecha para incubar la semilla, tu corazón fue hecho para la palabra de Dios. La palabra de Dios, digámoslo de otra manera, fue creada para ser puesta e incubada en tu corazón. Y el solo hecho de tomar tu Biblia, abrazar la Biblia, ponerla en una

necesita para tenerla como un amuleto o llevarla contigo, simplemente no tiene virtud. No tiene ninguna virtud ni poder para actuar en tu vida. El poder que la palabra tiene en sí misma no es liberado, ¿sí? Podremos decirlo de esta manera, cuando simplemente la utilizas como un objeto de buena suerte, cuando la llevas contigo, cuando la pones abajo de una almohada, no tiene ningún tipo de poder. Lo que sí tiene poder es que tomes la palabra, veas a esa palabra como una semilla y la plantes en tu corazón. Cuando haces eso, tu corazón está diseñado para llevar fruto en sí mismo. Y este versículo continúa diciendo, primero la hoja, luego la espiga, después el grano maduro en la espiga. Hay procesos, procesos de maduración, ¿sí? Una vez que hemos sembrado la palabra de Dios en nuestro corazón, mi querido amigo, tenés que comprender, ¿sí?, que esa palabra va a comenzar a dar fruto. Repito, la palabra no es para ponerla en un estante, tenerla guardada, descargarla simplemente en el celular como una aplicación, ponerla abajo de una almohada, tenerla en tu vehículo abierta o en algún salmo, eso no produce nada. La palabra es como una semilla que la tenés en un sobrecito, en una alacena, en un cajón, en algún lado dando vueltas por ahí, pero hasta que no toque la humedad de la tierra, no va a liberar su potencial, así tampoco cuando la palabra de Dios, hasta que la palabra de Dios no toque tu corazón, no va a poder expresar todo su potencial, toda su vida y aquello para lo cual fue creada, que es para penetrar hasta lo profundo, discernir, dividir y transformarnos a cada uno de nosotros. Somos renacidos por esta palabra, la palabra de Dios. Y aquí habla de que primero la hoja, luego la espiga, después el grano maduro en la espiga. ¿Qué está diciendo? ¿Qué significa esto? Bueno, que hay etapas o fases de crecimiento y de madurez. No todo es instantáneo. El fruto no viene inmediatamente. No sembrás la semilla, no la pones en la tierra hoy y mañana ya tenés una abundante cosecha. No. Lleva un tiempo, un proceso. Primero la hoja, luego la espiga y después el grano maduro en la espiga. Esto implica entonces, mis queridos amigos, que hay etapas o fases de crecimiento y de madurez. Continúa la historia y vemos que en el verso 35 dice, ese día, caída ya la tarde, les dijo, pasemos al otro lado. Fíjate que Jesús lanzó una palabra, les dijo, pasemos al otro lado. Esta es la palabra de Dios, es la palabra de Jesús. Él había enseñado muchas parábolas que hablaban sobre la palabra de Dios, la importancia de la palabra de Dios, como esta que es la parábola del sembrador. Y ahora el Señor pone a prueba a sus discípulos a ver si habían aprendido algo y lanza una palabra. ¿Cuál fue la palabra? Pasemos al otro lado. Jesús dijo, pasemos al otro lado. Como te dije, él había estado enseñando todo el día acerca del poder de la palabra, que la palabra es una semilla, que ésta libera la vida de Dios en la persona. Había enseñado por lo menos esta verdad utilizando al menos 10 parábolas, 10 enseñanzas. Y ahora los pone a prueba y les dijo, bien, aquí está la palabra que yo les doy, la palabra del Señor. Pasemos al otro lado. Es interesante que Jesús nunca dijo, subamos a la barca, avancemos hasta la mitad del lago y ahí nos vamos a ahogar. O lleguemos a la mitad del lago y vemos qué pasa. No, la orden y la palabra que salió de la boca de Jesús fue, pasemos al otro lado. La orden era llegar a la otra orilla. Esa era la palabra del Señor. Se subió a la barca, avanzaron hasta la mitad del lago y Jesús dice que, mientras tanto, se quedó
dormido.

Inmediatamente los discípulos se empezaron a asustar porque vino una gran tormenta, dice el verso 37, pero se levantó una gran tempestad de viento y echaba las olas en la barca, de tal manera que ya se anegaba. Y Jesús estaba en la popa durmiendo sobre un cabezal y le despertaron y le dijeron: Maestro, ¿no tienes cuidado que perecemos? Y levantándose, reprendió al viento y dijo al mar: Calla, enmudece. Y cesó el viento y se hizo grande bonanza. Y él les dijo: ¿Por qué estáis así amedrentados? ¿Cómo no tenéis fe? Entonces tuvieron gran temor y se decían el uno al otro: ¿Quién es este que aún el viento y el mar le obedecen? Jesús les pregunta y les dice: ¿Por qué tuvieron tanto temor, tanto miedo? Si yo di una palabra, yo dije: pasemos al otro lado. Esta barca no se puede caer en el medio de del lago ni ser tumbada por una tempestad, porque yo di una orden: pasemos al otro lado. Esta era la palabra que los discípulos tendrían que haber sembrado en el corazón, cargarse de fe y creer en esa declaración de Jesús, y de esta manera, sin temor, sin preocupación, hubiesen pasado al otro lado. Pero ellos permitieron que las circunstancias, los problemas y lo que percibían con sus propios ojos los intimidaran. Mi querido amigo, Dios ha dicho muchas palabras en cuanto a ti, en cuanto a tu futuro, en cuanto a la provisión, en cuanto a nunca abandonarte, en cuanto a protegerte, ayudarte, bendecirte, salvarte. Y esto no cambia. Por más que las circunstancias que estés atravesando sean diferentes, la palabra de Dios no cambia. Es como esta que dijo: pasemos al otro lado. Y Dios ha declarado algo acerca de ti. Bendición. Hay promesas de Dios para cada necesidad que puedas tener en esta vida. Tenés que aferrarte a esa palabra. Tomarla en tu corazón, creerla, meditar en ella y permitir que comience a dar fruto. Esto posiblemente te lleve un tiempo, tal vez no sea algo inmediato. Es decir, hay un proceso de maduración, pero tenemos que cuidar nuestro corazón y sembrar en nuestro corazón no incredulidad, no las formas ni las ideas del mundo, no el temor, no el reporte negativo de los medios de comunicación. Tenés que poner en tu corazón la palabra de Dios, creer en ella, tomarte de esa palabra y dejar que comience a trabajar, a producir fruto abundante. En la medida que lleves a cabo esto y seas persistente, vas a ir viendo la transformación en todas las áreas de tu vida, porque la palabra de Dios tiene vida y tu corazón fue creado para contener esa palabra, y allí esa palabra va a comenzar a germinar y a dar fruto al 30, al 60 y al 100 por 1. Mi querido amigo, la palabra de Dios es una semilla que contiene vida, esencia. El germen de la vida está contenida en ella y puede dar mucho fruto, pero no la dejes en cualquier lado. Siémbrala en tu corazón y cuida esa palabra, protege esa palabra y riégala con oración todos los días. Y vas a ver grandes transformaciones y frutos manifestados en todas las cosas que emprendas y en todas las áreas de tu vida. Padre del cielo, yo te doy gracias por tu maravillosa palabra. Es una semilla que vamos a sembrar en nuestro corazón. Cada vez que leemos, escuchamos un mensaje y permitimos que entre a nuestro corazón y abrazamos esa palabra con todas nuestras fuerzas, estamos permitiendo, estamos atesorando, cobijando, permitiendo que germine en nuestra vida esta simiente preciosa que es la palabra de Dios. Somos renacidos por la simiente de la palabra. Por eso, Padre, ninguna de tus palabras caerá por tierra. Todo lo que has dicho se cumplirá en cada uno de nosotros, pero es nuestra responsabilidad cuidarla, guardarla y permitir que dé fruto.

Lo pedimos, Padre, ayúdanos, Espíritu Santo, a poder realizar esto y tener éxito para que realmente nuestra vida comience a dar fruto como nunca antes y tengamos una cosecha abundante de bendiciones. En el nombre de Jesús lo pedimos y te damos gracias. Amén y amén. Muchas gracias, mis queridos amigos, por habernos acompañado. Dios te bendice y hasta la próxima.

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0: Mi amor, escúchame, todavía podemos resolver esto.
1: ¿Resolver? ¿Resolver qué? Yo he sido paciente contigo y lo he tratado todo, ¿y tú qué? Tú prometes, prometes, prometes y siempre caes en lo mismo. Y lo siento, de verdad que lo siento, pero yo no puedo permitir que nuestro hijo crezca en estas circunstancias. Discúlpame, pero mi decisión es definitiva. Yo me voy.
0: Pero tan solo escúchame.
2: Te amo, papá.
0: Dios, esto no puede ser.
1: Vamos, mi amor.

0: Saludos, Sebastián, qué bueno verte. Quería decirte que me siento muy satisfecho, ya que nuestras ventas se han incrementado gracias a ti. Te auguramos un futuro tremendo con nuestra empresa. Adelante.
1: Gracias, jefe. Gracias.

0: conmigo venceré.
1: Qué bueno saber que te va bien en tu nuevo negocio. Tú no sabes lo orgullosa que yo me siento de que tú estás haciendo las cosas bien.
2: Gracias, mi amor. Realmente, sin las oraciones tuyas y del nene,
3: esto no sería posible.
2: Definitivamente, el que pueda ayudar a personas que pasan por las mismas adicciones que en un momento yo pasé, definitivamente es lo mejor que ha pasado. Siento que he encontrado el propósito de mi vida.
1: Estoy muy agradecida con Dios por todo lo que está haciendo nuestro matrimonio.
2: Amor, dame un segundo, que creo que tengo un paciente que atender.
1: Bye.
4: ¡Grito de júbilo! ¡Vamos con los pies y vamos! ¡Muévame los pies, muévame los pies! ¡Vamos brincando ahí!

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1: 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Nacionales.
3: Nacionales.
4: El jefe de La Libertad Avanza en Diputados adelantó cómo será la negociación por el presupuesto. El diputado explicó que el oficialismo buscará abrir el debate con distintas bancadas y negociar las partidas destinadas a las provincias con respecto a salud, educación y también obras viales.
5: Por eso que yo siempre digo, vos cuando te llega una ley, nosotros desde La Libertad Avanza lo ponemos a disposición de todos los bloques para que todos vengan y digan por qué se debería.

0: siempre la ley funcionando. Entonces, ¿qué es lo que nosotros estamos planteando? Sentémonos, demos el debate, traigamos a los perjudicados, sí, o a los que no son perjudicados, y que entre todos hagamos una ley que la podamos aprobar como se aprobó.
1: Pero que salga este año.
0: Claro que sí, ahora están.
1: Por eso.
0: Vamos a tener dictamen. Y el dictamen seguramente va a ir al recinto.
2: Pero Gabriel, perdón, fueron todos los sectores
0: para que termine. Sí. Hay una necesidad de que todo acordemos, porque si yo te digo esto o nada, y bueno, no hay acuerdo. Es que todos tratemos de ver cómo se soluciona el problema y que no sea un parche. Lo que nosotros estamos buscando es que no sea un parche, que sea una solución que perdure en el tiempo.
3: Información general.
4: Información general.
3: El oficialismo avanzó con el dictamen de zonas frías en el Senado y buscará aprobarlo la semana que viene. El proyecto para reducir los subsidios al gas, que ya tiene media sanción de diputados, se aprobó sin cambios. Una senadora radical aliada al oficialismo no acompañó al despacho. El oficialismo obtuvo en el Senado un dictamen de mayoría para modificar los subsidios al gas en zonas frías. Una iniciativa con media sanción de diputados que, si se convierte en ley, reemplazará parte del criterio geográfico vigente desde el año 2021 por una segmentación basada en la vulnerabilidad económica de los hogares.
5: Deportes.
4: Deportes.
3: Dura sanción a Chacarita por la guerra en su barra. La guerra de la barra le salió carísima a Chacarita porque, si bien el club trató de hacerle entender a los organismos de seguridad que su responsabilidad en los hechos fue nula, todo lo que ocurrió varias horas después de la derrota en el Clásico frente a Atlanta y cuando el operativo policial ya se había retirado, la Agencia de Prevención de la Violencia en el Deporte fue tajante. En los próximos dos partidos de local, el Funebrero va a jugar a puertas cerradas y, teniendo en cuenta la situación del equipo tricolor en el torneo de la Primera Nacional, donde quedan apenas 7 fechas, hoy por hoy esta disposición de ascenso directo, la sanción cayó como un balde de agua fría y en la complicadísima realidad que atraviesa Chacarita.
5: Hasta aquí.
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5: 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En instantes, regresamos.
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0: son libres para saltar? ¿Cuántos son libres para levantar sus manos? ¿Pueden dar un grito de júbilo?
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4: Germán Martínez consideró que el principal desafío que tiene el peronismo es la reconstrucción de la confianza. El jefe del bloque de Unión por la Patria habló acerca del debate por el presupuesto 2027, la situación de la industria, el proyecto sobre Malvinas y su posible candidatura en Santa Fe.
5: Cuando nosotros hablamos a veces con mucha liviandad sobre el movimiento de la actividad económica, detrás de la actividad económica está la posibilidad de seguir cobrando impuestos que existen y que te permiten a vos tener la robustez fiscal necesaria para poder abordar determinada situación de gastos. Entonces, digo, me parece que cuando uno tiene que ver el panorama completo, si uno mira solamente la dinámica del gasto sin mirar la dinámica de los ingresos, se complica. Y cuando miro la dinámica del gasto, la dinámica del ingreso, sin tener en cuenta el dinamismo que puede presentar el crecimiento de la actividad económica, más todavía.
6: Entonces vos mirarías más que nada los ingresos.
5: La actividad económica. El principal problema que tenemos hoy es un infernal parate económico. Pero hablaron de un as, el presidente de la Federación de Industriales Santa Fe, un as.

0: sistema logístico de convivencia en medio de la discusión interna del espacio que en los últimos días volvió a ganar volumen, incluso para el multitudinario encuentro que se desarrolló este miércoles en el centro de la capital bonaerense. La Federación de Estudiantes Secundarios de Provincia de Buenos Aires, cuya conducción es de la Cámpora, venía cuestionando que en las reuniones para organizar la movilización el gobierno bonaerense, a diferencia de otros años, decidió no poner micros para facilitar el traslado.
1: Deportes.
2: Deportes.
0: Movimiento inesperado, el grande de Europa que puso la mira en Mauro Icardi para solucionar su falta de gol. El delantero argentino de 33 años continúa siendo agente libre luego de que se enfriaran las negociaciones con la Lazio de Italia. Gennaro Gattuso dijo que no y con esta negativa por el momento se cerró una de las puertas en Roma que había estado entornada durante semanas. Mauro Icardi, el delantero que estuvo a punto de volver al fútbol italiano de la mano de la Lazio, volvió a quedar en el aire. Libre disponibilidad y con el teléfono sonando desde otro lado del continente.
1: Hasta aquí.
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1: 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En instantes regresamos.
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4: Gustavo Sanz cuestionó al gobierno nacional tras la reunión con Santilli. La paciencia se va acabando, dijo. Tras mantener una reunión con el jefe de gabinete en Casa Rosada, Gustavo Sanz denunció trabas para obtener garantías nacionales, pidió que se cumplan los acuerdos y planteó que la relación entre los distritos carece de reciprocidad.
5: La paciencia es algo... Mi viejo me decía, tomate una pastillita de paciencia. La paciencia se va acabando y se va agotando cuando vemos esta hipocresía y esta falta de consideración y de reciprocidad para con los gobernadores que acompañamos, que ayudamos y que entendemos que nosotros también tenemos las mismas necesidades y los mismos problemas. Y nosotros necesitamos definiciones que se cumplan primero y que se cumplan lo que acordamos, lo que hablamos. Quizás como yo le decía hoy día al jefe de gabinete, es muy chiquito para ellos pensar qué está pasando en la legislatura de Salta, qué está pasando en la legislatura de Tucumán, de Jujuy y todo, pero cuando nos necesitan, hablan con nosotros todos los días, a toda hora y en todo momento, y estamos, y acompañamos lo que hay que acompañar. Recién hablaban de la ley de emergencia de la discapacidad. Bueno, eso no vamos a acompañar porque no lo hemos acompañado y porque entendemos que los sectores más vulnerables y más golpeados de la sociedad debemos acompañar y ayudar. Y hay
1: información general.
3: Información general.
4: Milei desplazó al personal civil a cargo de la seguridad de la Quinta de Olivos. Lo reemplaza la Casa Militar. La Casa Rosada lo anunció a través de voceros oficiales. Los cambios

0: Etapa que se abre y remarcó la cantidad de futbolistas argentinos que compiten en las principales ligas de Europa.
1: Me parece, primero, admiración suprema por la carrera de Leo. Yo tuve la oportunidad en un momento de cuando jugamos Argentina y Paraguay, estábamos en el medio del partido y él viene hacia el lateral, se cruza y bueno, me saluda, nos abrazamos y uno ahí, yo lo felicité por lo que era él como persona, como jugador obviamente, que es el talento indiscutido. Yo decía, ¿saben por qué Messi es tan grande? Porque tiene la misma cantidad de talento que humildad. Y que reciba, como le pasó a Diego cuando volvió a dirigir y que el fútbol argentino tal vez no le había dado el reconocimiento y Diego dirigiendo en cada estadio de primera división recibió todo el cariño de la gente, me parece que Leo merece el llevarse, sabe que lo tiene, pero la ovación, el cariño, el sentimiento de un país entero.
2: Hasta aquí.
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2: En instantes, regresamos.

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6: Nacionales.
7: Ernesto Sanz habló de las elecciones 2027. La reelección de Milei no es un hecho, es un relato del gobierno, dijo.
8: No, para nada. Ese es el relato, ese es el relato del gobierno. Quieren eliminar las PASO porque saben que las PASO es una herramienta para construir una alternativa.
9: ¿Ordena la
8: oposición?
9: Porque ordena.
8: Definime
9: personal y políticamente a Javier Milei.
8: Yo no lo conozco, no hablé nunca con él. Aborrezco sus formas y a mí no me parece que sea un problema secundario. Las formas no son un problema secundario. Parte del relato, eso es parte del show, eso es parte del marketing.
7: El ex senador radical cuestionó la polarización en la que se encuentra el país actualmente, el kirchnerismo o mileísmo. Dijo además, no descartó presentarse como candidato el año entrante. Así como aseguró además que podría entusiasmarse con la conformación de una coalición como la que fue Cambiemos en 2015.
3: Información general.
6: Información general.
7: Los docentes de UBA confirmaron una nueva marcha federal universitaria tras el fracaso de las paritarias. Los gremios piden que se aplique la ley de financiamiento y solicitaron una recomposición salarial del 32,5%. El Ministerio de Capital Humano la rechazó. La movilización se llevará a cabo frente al Palacio de Tribunales el próximo 15 de octubre y también habrá un paro escalonado de 23 días con actividades. Los docentes y no docentes universitarios confirmaron que van a realizar una nueva marcha federal universitaria tras las truncadas negociaciones entre los gremios y el Ministerio de Capital Humano. Desde la Universidad de Buenos Aires pidieron que se convalide el 32,5% que estipula la ley de financiamiento y fue rechazado por el gobierno.
3: Deportes.
6: Deportes.
7: El fallo de AFA respecto al Boca Vélez de la Copa Argentina se postergó. El Tribunal de Disciplina derivó el expediente al Comité Ejecutivo para anunciar su veredicto respecto a la petición del Fortín de quedarse con la clasificación a semifinales por una supuesta alineación indebida de su rival, que tuvo 6 extranjeros en la planilla. Cuando todas las partes esperaban que finalmente 15 días después del partido de la discordia Boca Vélez pudiera saberse fehacientemente quién va a jugar los cuartos de

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1: El que ama tiene paciencia en todo y siempre es amable. El que ama no es envidioso ni se cree más que nadie. No es orgulloso, no es grosero ni egoísta. No se enoja por cualquier cosa. No se pasa la vida recordando lo malo que otros le han hecho. Primera de Corintios, capítulo 3, versos 4 y 5.
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1: El que ama tiene paciencia en todo y siempre es amable. El que ama no es envidioso ni se cree más que nadie. No es orgulloso, no es grosero ni egoísta. No se enoja por cualquier cosa. No se pasa la vida recordando lo malo que otros le han hecho. Primera de Corintios, capítulo 3, versos 4 y 5.
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3: Nacionales.
4: Jorge Capitanich descarta pelear por la gobernación de Chaco y envía un mensaje a la renovación del Partido Justicialista. El senador nacional, que fue mandatario provincial durante 3 periodos, decidió no volver a competir por un nuevo mandato. Es necesario plantear una renovación, aseguró.
5: En la provincia me hinchan las guitas para el tema, pero yo creo que es necesario plantear una renovación. Yo he tenido la responsabilidad y el orgullo de ser gobernador durante 3 mandatos. Así que mi intención es propender a un esquema mucho más competitivo y amplio allí para ver si, y estoy convencido que se va a ganar en Chaco.
6: En Chaco te ves empujando una renovación.
5: Sí.
6: No siendo vos de vuelta, sino tratando vos de...
5: No tengo voluntad, la verdad que no tengo voluntad.
6: Son tres mandatos, los 3 mandatos generan un desgaste.
5: Sí, desgaste, y aparte porque tenés que plantear, digamos, la posibilidad de que otros hombres y mujeres tengan la misma voluntad, porque si no estás obturando procesos de cambio.
1: Información general.
4: El gobierno nombró a un licenciado en filosofía y activo usuario en redes como director nacional de discurso. El vocero Adrián Ravier designó a Martín Polyansky, columnista de la revista Seúl, en un rol que estará bajo su área. Se trata de un puesto que colabora con la preparación de los mensajes de Javier Milei. El gobierno sigue incorporando jóvenes que simpatizan con las ideas de la libertad a su estructura de poder. El vocero presidencial Adrián Ravier designó al licenciado en filosofía Martín Ariel Polyansky.

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0: El politólogo Andrés Malamud habló de la actualidad y de la coyuntura y la actualidad en Argentina y su comparación con el mundo. Argentina tiene menos dudas que el resto del mundo, sentenció.
2: Es bueno que preguntes por la coyuntura argentina, porque me gustaría conectarla con la coyuntura mundial. Lo que estamos viendo en Argentina es un tiempo de confusión y agresión, pero lo que vemos a nivel mundial es mucha más confusión y mucha más agresión. En comparación con el mundo, Argentina está mejor. Está mejor porque tiene menos dudas sobre lo que tiene que hacer. Tiene que desarrollarse respetando la democracia. Tenemos dudas, tenemos controversias sobre cómo desarrollarnos. Están los que apuestan a la industria y los que prefieren las exportaciones primarias. Están los que creen que hay que distribuir a los conurbanos y los que creen que hay que desconurbanizar. Pero creo que nadie cuestiona la democracia ni el desarrollo. Mientras que en el mundo los que están desarrollando las nuevas tecnologías están promoviendo una pausa en ese mismo desarrollo. Los grandes líderes de la inteligencia artificial están pidiendo, por favor, una pausa, que los controlen, que no lo dejen seguir, porque se les puede ir de las manos. Estoy hablando de Dario Amodei, de Sam Altman y de Elon Musk. Los que están construyendo el futuro le tienen miedo a ese futuro. Y en ese mundo confuso, y le tienen miedo a lo que está haciendo, hay también mucha más agresión, porque la agresión en el mundo es violenta. En Argentina es retórica. Se critican las formas, se critican los insultos. En el mundo caen bombas sobre las capitales. Estamos a mitad de 2026 y ya hubo una docena de capitales bombardeadas. Algunas siguen siendo bombardeadas mientras hablamos.
0: Información general.
3: Información general.
0: La CGT y la CTA hicieron un balance del plan de lucha contra Milei. Los líderes de las tres centrales obreras volvieron a reunirse y tomaron decisiones sobre la continuidad de las protestas. En una reunión reservada, los líderes de la CGT y las dos CTA hicieron un balance positivo del plan de lucha conjunto contra el gobierno de Javier Milei que iniciaron el 22 de julio pasado y acordaron definir la próxima semana de qué forma van a continuar las medidas de fuerza.
4: Deportes.
3: Deportes.
0: Marcelo Gallardo en su presentación como nuevo técnico de la selección de Ecuador. El muñeco compartió en conferencia de prensa con el presidente de la Federación, Francisco Egas, y expuso los lineamientos que buscará en su nueva etapa.
5: Con Nacional de Montevideo, mi primera experiencia de entrenador, que me ha acompañado. Hoy no está por una cuestión netamente personal. Es posible que se pueda sumar más adelante, hay que respetar una decisión personal. Pero bueno, estamos con muchísimo ilusión y deseo para encarar esos desafíos que vos mencionabas. ¿Cuáles nos trazamos? Y nos trazamos los desafíos más altos, los que nos, por lo menos los que me gustan a mí y los que me identifican, de poder no solamente mostrar un equipo que identifique al pueblo ecuatoriano, sino que me identifique a mí, un equipo que intente ir al frente, que se destaque por una convicción y un espíritu en el cual no solamente se logra con talento, sino con exigencia, con disciplina, con trabajo. Bueno, eso es lo que intentaremos inculcar. ¿Para qué? Para que los objetivos que tengamos por delante no solamente vayamos a participar, sino intentar competir para ganarlo.
4: Nacionales.
3: Nacionales.
0: Pilar Ramírez negó una caída del consumo en los comercios porteños y habló de una posible alianza con el PRO. La jefa del bloque de la Libertad Avanza en la legislatura cuestionó relevamiento local sobre la actividad y defendió el proyecto para agilizar habilitaciones. Dijo, el presidente Milei vino a hacer lo que se debía hacer.
6: Este es un presidente distinto, este es un gobierno.

0: se achica o no se achica, no se achica a medias. Las cosas hay que hacerlas a fondo, de verdad. Y eso es lo que hace Javier, y eso es lo que, o el presidente, y eso es lo que todos los que representamos a La Libertad Avanza intentamos hacer en el espacio que nos corresponde.
1: Información general.
2: Información general.
3: Senado. Con el apoyo de los aliados, el gobierno logró convertir en ley la Inocencia Fiscal 2. La iniciativa obtuvo 44 votos afirmativos. El peronismo la rechazó por vincularla con un esquema de blanqueo. También se sancionó el traspaso de la justicia de menores y competencias penales a Ciudad de Buenos Aires. Tras un momento de zozobra y varias semanas sin poder enderezar el barco en el Senado, el oficialismo logró imponerse y convirtió en ley Inocencia Fiscal en su segunda versión.
1: Deportes.
2: Deportes.
3: Francisco Cerúndolo destacó el estadio Rucaché, donde se va a jugar la serie de la Copa Davis entre Argentina y Turquía. Es espectacular, dijo. El equipo nacional se entrenó en doble turno de cara a la serie frente a los turcos, que se estará disputando el próximo sábado 19 y domingo 20 de septiembre por el Grupo Mundial 1. La selección argentina de tenis YPF de Copa Davis continúa ultimando detalles de cara a la serie frente a Turquía, que se estará disputando el próximo sábado 19 y domingo 20 de septiembre en el estadio Rucaché de Neuquén. El recinto techado y con capacidad para 3.000 espectadores cuenta con una cancha rápida especialmente montada para la competencia.
1: Nacionales.
2: Nacionales.
3: Gustavo Sanz cuestionó al gobierno nacional tras la reunión con Santilli. La paciencia se va acabando, dijo. Tras mantener una reunión con el jefe de gabinete en Casa Rosada, Gustavo Sanz denunció trabas para obtener garantías nacionales, pidió que se cumplan los acuerdos y planteó que la relación entre los distritos carece de reciprocidad.
4: La paciencia es algo... Mi viejo me decía, tómate una pastillita de paciencia. La paciencia se va acabando y se va agotando cuando vemos esta hipocresía y esta falta de consideración y de reciprocidad para con los gobernadores que acompañamos, que ayudamos y que entendemos que nosotros también tenemos las mismas necesidades y los mismos problemas. Y nosotros necesitamos definiciones que se cumplan primero y que se cumplan lo que acordamos, lo que hablamos. Quizás, como yo le decía hoy día al jefe de gabinete, es muy chiquito para ellos pensar qué está pasando en la legislatura de Salta, qué está pasando en la legislatura de Tucumán, de Jujuy y todo, pero cuando nos necesitan, hablan con nosotros todos los días, a toda hora y en todo momento, y estamos, y acompañamos lo que hay que acompañar. Recién hablaban de la ley de emergencia de la discapacidad. Bueno, eso no vamos a acompañar porque no lo hemos acompañado y porque entendemos que los sectores más vulnerables y más golpeados de la sociedad debemos acompañar y ayudar. Y hay
1: información general.
2: Información general.
3: Milei desplazó al personal civil a cargo de la seguridad de la Quinta de Olivos. Lo reemplaza la Casa Militar. La Casa Rosada lo anunció a través de voceros oficiales. Los cambios se producen para elevar los estándares en un aumento de la inseguridad a nivel global. Voceros oficiales de Casa Rosada comunicaron que Casa Militar estará asumiendo el control integral de la seguridad de la residencia presidencial de Olivos y de la residencia transitoria del presidente Javier Milei y su familia. La transferencia de responsabilidades y bienes debe completarse en un plazo máximo de 60 días, indicaron desde el gobierno.
1: Deportes.
2: Deportes.
3: La reflexión de Gustavo Alfaro tras el retiro de Lionel Messi de la selección argentina. El entrenador de Paraguay se refirió al desafío que enfrenta el albiceleste en la etapa que se abre y remarcó la cantidad de futbolistas argentinos que compiten en las principales ligas de Europa.
5: Me parece, primero, admiración suprema por la carrera de Leo. Yo tuve la oportunidad en un momento de cuando jugamos Argentina y Paraguay, estábamos en el medio del partido y él viene hacia el lateral, se cruza y bueno, me saluda, nos abrazamos y uno ahí, yo lo felicité por lo que era él como persona, como jugador obviamente, que es el talento indiscutido. Yo decía, ¿saben por qué Messi es tan grande? Porque tiene la misma cantidad de talento que humildad. Y que reciba, como le pasó a Diego cuando volvió a dirigir y que el fútbol argentino tal vez no le había dado el reconocimiento y Diego dirigiendo en cada estadio de primera división recibió todo el cariño de la gente, me parece que Leo merece el llevarse, sabe que lo tiene, pero la ovación, el cariño, el sentimiento de un país entero.
1: Nacionales.
2: Nacionales.
3: Ernesto Sanz habló de las elecciones 2027.

0: La reelección de Milei no es un hecho, es un relato del gobierno, dijo.
1: No, para nada. Ese es el relato del gobierno. Quieren eliminar las PASO porque saben que las PASO es una herramienta para construir una alternativa.
2: ¿Ordena la oposición?
1: Porque ordena.
2: Definime personal y políticamente a Javier Milei.
1: Yo no lo conozco, no hablé nunca con él. Aborrezco sus formas y a mí no me parece que sea un problema secundario. Las formas no son un problema secundario. Parte del relato, eso es parte del show, eso es parte del marketing.
0: El ex senador radical cuestionó la polarización en la que se encuentra el país actualmente, el kirchnerismo o mileísmo. Dijo además, no descartó presentarse como candidato el año entrante. Así como aseguró además que podría entusiasmarse con la conformación de una coalición como la que fue Cambiemos en 2015.
3: Información general.
4: Información general.
0: Los docentes de UBA confirmaron una nueva marcha federal universitaria tras el fracaso de las paritarias. Los gremios piden que se aplique la ley de financiamiento y solicitaron una recomposición salarial del 32,5%. El Ministerio de Capital Humano la rechazó. La movilización se llevará a cabo frente al Palacio de Tribunales el próximo 15 de octubre y también habrá un paro escalonado de 23 días con actividades. Los docentes y no docentes universitarios confirmaron que van a realizar una nueva marcha federal universitaria tras las truncadas negociaciones entre los gremios y el Ministerio de Capital Humano. Desde la Universidad de Buenos Aires pidieron que se convalide el 32,5% que estipula la ley de financiamiento y fue rechazado por el gobierno.
3: Deportes.
0: El fallo de AFA respecto al Boca Vélez de la Copa Argentina se postergó. El Tribunal de Disciplina derivó el expediente al Comité Ejecutivo para anunciar su veredicto respecto a la petición del Fortín de quedarse con la clasificación a semifinales por una supuesta alineación indebida de su rival, que tuvo 6 extranjeros en la planilla. Cuando todas las partes esperaban que finalmente, 15 días después del partido de la discordia Boca-Vélez, pudiera saberse fehacientemente quién va a jugar los cuartos de final de la Copa Argentina ante Racing, la decisión se postergó hasta el 22 de septiembre.
3: Nacionales.
0: Jorge Capitanich descarta pelear por la gobernación de Chaco y envía un mensaje a la renovación del Partido Justicialista. El senador nacional, que fue mandatario provincial durante 3 periodos, decidió no volver a competir por un nuevo mandato. Es necesario plantear una renovación, aseguró.
5: En la provincia me hinchan las guitas para el tema, pero yo creo que es necesario plantear una renovación. Yo he tenido la responsabilidad y el orgullo de ser gobernador durante 3 mandatos. Así que mi intención es propender a un esquema mucho más competitivo y amplio allí para ver si estoy convencido que se va a ganar en Chaco.
6: En Chaco te ves empujando una renovación.
5: Sí.
6: No siendo vos de vuelta, sino porque, tratando vos de...
5: No tengo voluntad, la verdad que no tengo voluntad.
6: Son 3 mandatos, los 3 mandatos generan un desgaste.
5: Sí, desgaste, y aparte porque tenés que plantear, digamos, la posibilidad de que otros hombres y mujeres tengan la misma voluntad, porque si no estás obturando procesos de cambio.
3: Información general.
0: El gobierno nombró a un licenciado en filosofía y activo usuario en redes como director nacional de discurso. El vocero Adrián Ravier designó a Martín Polianski, columnista de la revista Seúl, en un rol que estará bajo su área. Se trata de un puesto que colabora con la preparación de los mensajes de Javier Milei. El gobierno sigue incorporando jóvenes que simpatizan con las ideas de la libertad a su estructura de poder. El vocero presidencial Adrián Ravier designó al licenciado en filosofía Martín Ariel Polanski como director nacional de discurso, uno de los puestos que permanecían vacantes tras la llegada del exdirector de la Fundación Faro al Poder Ejecutivo.
3: Deportes.
0: Álvaro Montero fue convocado por Colombia y Boca lo perderá para el duelo con Racing por la Copa Argentina. El arquero aparece en la lista de su selección nacional para la fecha FIFA y Rodolfo Arruabarrena no podrá contar con él. Leandro Bray se postula para ocupar su lugar. La selección de Colombia anunció la lista de convocados para la fecha FIFA de septiembre-octubre con la presencia de Álvaro Montero, que se incorporará al equipo cafetero y supondrá una baja de peso para Boca.
3: Nacionales.
0: Valentina Bassi advirtió por el impacto de los cambios en discapacidad. Cada obra social va a poder fijar qué terapias aceptar. La actriz y madre de un adolescente con autismo habló acerca del proyecto de presupuesto 2027 y cuestionó la eliminación de valores universales para las prestaciones y las nuevas condiciones para acceder a pensiones.
7: Con la derogación del nomenclador único, lo que va a pasar es que cada obra social y cada prepaga va a poder fijar qué valor y qué terapias

0: van a querer ofrecerte y aprobarte para tu hijo, en el caso mío que tengo un hijo con discapacidad, ¿no? Cada persona con discapacidad o familiar va a tener que ir a su obra social y negociar con la obra social el valor de las terapias y qué terapias me aceptan y qué no.
1: Perdón, ¿y hoy cómo es? ¿Cómo funciona?
0: Hoy es, la verdad que es la ley de prestaciones básicas, que no es la de emergencia, la 24.901, la que se aprobó en 1997, es un ejemplo en Latinoamérica. El Estado fija un nomenclador. En realidad yo digo el Estado para simplificar. En realidad es el directorio donde hay personas, está el Ministerio de Salud, personas de PAMI, personas del colectivo de discapacidad, pero en realidad es el Estado. El Estado fija el nomenclador. ¿Qué tiene que cobrar una escuela para mantener la escuela, los sueldos, la comida de los chicos? ¿Qué tiene que cobrar el transporte? ¿Qué tiene que cobrar los terapeutas? Eso es el nomenclador. El nomenclador no es un sueldo. Es como una institución necesita un nomenclador para después, bueno, para pagar sueldo, dar de comer a los chicos, etcétera. El Estado lo fija, pero después lo pagan las obras sociales y las prepagas. No lo paga el Estado. El Estado paga un 16%, que es para los que no tienen ni obra social ni prepaga.
2: Información general.
3: Información general.
2: El PRO desplegó agenda propia en Washington con reuniones en Casa Blanca y el Congreso de Estados Unidos. El jefe de gobierno partió junto al diputado Cristian Ritondo para impulsar una agenda propia del Partido Amarillo. Se reunió con Richard Walters, vicejefe de gabinete para asuntos legislativos y políticos, y congresistas republicanos. El jefe de gobierno de Ciudad de Buenos Aires y presidente del PRO, porteño Jorge Macri, y también el diputado nacional Cristian Ritondo, se reunieron en Washington con funcionarios de Casa Blanca, legisladores de Estados Unidos y referentes políticos para fortalecer los vínculos del partido y ampliar su agenda internacional.
4: Deportes.
3: Deportes.
2: Bombazo. Estudiantes piensa en Marcos Rojo como refuerzo para la Copa Libertadores. Tras la clasificación a las semifinales del certamen y con problemas para armar la defensa, el pincha analiza repatriar al viejo referente del club de presente en Racing. Estudiantes le ganó 1-0 a Corinthians en Brasil y se metió en los cuatro mejores de la Copa Libertadores por primera vez en 17 años, pensando en las semifinales, instancia en la que enfrentará al ganador del cruce entre Flamengo e Independiente del Valle. El pincha analiza sumar a Marcos Rojo como refuerzo inmediato para la recta final del certamen continental.
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1: Estén atentos y piensen bien lo que van a hacer, para que siempre hagan lo correcto. Y confíen plenamente en que Dios los tratará bien cuando regrese Jesucristo. Ustedes, antes de que conocieran la buena noticia acerca de Jesús, hacían todo lo malo que querían. Pero ahora deben obedecer a Dios en todo, como buenos hijos. Primera de Pedro, capítulo 1, versos 13 y 14.
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3: ¿Qué tal, mis queridos amigos? ¿Cómo están ustedes? Muy bienvenidos a una nueva emisión de 100% radio. El tema que vamos a tratar en esta oportunidad tiene como título: el campo de batalla es tu mente. Tu lucha, mi querido amigo, mi querida amiga, si tenés a Jesús en tu corazón, lo recibiste como tu Señor y Salvador personal, tu lucha no es contra los brujos, los curanderos, los santeros o contra ángeles y fuerzas territoriales ancestrales que se levantan en tu contra, sino contra las mentiras y los engaños de Satanás. Hay fuerzas espirituales de maldad que están en las regiones celestes, pero la lucha, la batalla, no se lleva a cabo en ese lugar, sino en la mente. El campo de batalla es la mente. Y el enemigo va a tratar de tomar posesión de tu mente, así, de esta manera, podrá vencerte. Efesios capítulo 6, verso 11 dice: vestíos de toda la armadura de Dios para que podáis estar firmes contra las acechanzas del diablo. Esta palabra acechanzas también se traduce como truco o engaño. Y otra versión

de las escrituras dice, en vez de decir acechanzas, la palabra dice insidias del diablo. Y haciendo un poquito de investigación, esta palabra significa poner trampas para atraer a una persona a una situación desfavorable. Atraer a una persona poniendo una trampa para llevarla a una situación desfavorable. Otro significado es acción malintencionada o engaño cometido para hacer daño. Esto es acechanzas. Tiene que ver con truco, con engaño, con atraer por medio de trampas a una persona a una situación desfavorable o de vulnerabilidad. Es un engaño y una acción malintencionada con el fin de dañar a la persona. Y esta es la estrategia que utiliza Satanás en cada uno de nosotros. El diablo procura inundar tu mente de pensamientos destructivos y engañosos, desfigurando la imagen de Dios y su palabra. Cuando hablamos de pensamientos destructivos y engañosos, hablamos de pensamientos que no edifican, que restan en vez de sumar, y que por supuesto son utilizados por Satanás para desfigurar la bondad, el amor de Dios, la imagen de Dios y su palabra. Mucha gente me cuenta sus necesidades, las situaciones que están atravesando. Hace unos días hablé con alguien que estaba muy enojado porque había perdido a su papá a través del COVID-19, y este hombre que falleció, un hombre mayor, era un hombre ejemplar, predicaba a Cristo, a quien veía en la calle le hablaba del Señor, era un ejemplo como cristiano, y su hijo no se explicaba cómo era posible que su papá hubiese muerto. Él me decía lo siguiente: ¿cómo puede ser que la gente mala siga viviendo y aquellos que son buenos, que sirven a Dios, se los lleva la muerte? Él me decía, en vez de llevarse la gente mala, se llevan la gente buena. ¿Sí? Los que deberían morir siguen viviendo y los que deberían estar con nosotros se los lleva la muerte. Y estas palabras salen de un corazón dolido, un corazón afligido que no llega a comprender lo que sucede y que le echa la culpa a Dios de todo. Otra persona también me comentaba que a causa de la enfermedad que está sufriendo, la falta de trabajo, la escasez, se le hace tan difícil creer, confiar. Y tantos otros que a lo mejor están pensando que Dios no los ama, que están abandonados, que si Dios realmente existiera, seguramente haría algo en la situación que están atravesando. Y un sinfín de pensamientos que vienen a la mente atribulada, perturbada, infundados por Satanás para tomar control de nuestros pensamientos, sembrar duda, incredulidad y pensamientos contrarios hacia el amor, la bondad, la naturaleza de Dios y también para contradecir la palabra de Dios. Esta es una de las armas que utiliza el enemigo. Vamos a leer 2 de Corintios, capítulo 11, verso 3. Dice así: pero temo que como la serpiente con su astucia engañó a Eva, vuestros sentidos sean de alguna manera extraviados de la sincera fidelidad a Cristo. Aquí da un ejemplo que ocurrió en el huerto del Edén, donde el hombre y la mujer estaban, nada les faltaba, estaba la presencia de Dios, estaba todo lo que ellos necesitaban, la provisión, el alimento, la paz, la salud. No les hacía falta dinero tampoco porque no era necesario. Dios suplía todas las necesidades. Satanás engañó al hombre y a la mujer con sus mentiras, poniendo en duda la bondad de Dios. Les dijo, así que Dios les prohibió comer del árbol. Bueno, lo que pasa es que cuando ustedes coman de ese árbol van a ser igual que él. Y esto es algo que Dios no quiere. Les estaba diciendo como que Dios tenía reservadas cosas, bendiciones, secretos, y no los quería compartir con el hombre. Dios se reservaba cosas para él y lo dejaba al hombre afuera de todo esto. Y cuando la mujer comenzó a pensar en eso, dijo, bueno, voy a probar. Y lamentablemente ya conocemos la historia y cómo todo esto desencadenó

una terrible calamidad que hasta el día de hoy en este mundo caído somos testigos de estas consecuencias del pecado. Pero aquí vemos algo interesante. El hombre y la mujer no necesitaban nada. Y aunque no necesitaban nada, y aunque vos, mi querido amigo y mi querida amiga, no necesites nada y todas las cosas estén bien en tu vida, el enemigo hará que cuestiones a Dios y su bondad. Mucho más si estás atravesando por situaciones difíciles, si hay cosas que estás atravesando porque justamente estamos en un mundo caído, estás en una situación de pobreza, no tenés trabajo, te sentís enfermo, dolorido, has perdido seres queridos. Mucho más el enemigo va a utilizar esa arma para hacerte dudar del amor y de la bondad de Dios. Porque recordá que aunque todo en tu vida sea perfecto, el enemigo hará que cuestiones a Dios y su bondad como fue con Adán y Eva. Segunda de Corintios capítulo 10, versos 3 al 5 dice: pues, aunque andamos en la carne, no militamos según la carne. Porque las armas de nuestra milicia no son carnales, sino poderosas en Dios para la destrucción de fortalezas, derribando argumentos y toda altivez que se levanta contra el conocimiento de Dios, y llevando cautivo todo pensamiento a la obediencia a Cristo. En este pasaje vemos una vez más cómo el campo de batalla está en la mente. Aquí menciona que militamos no en la carne sino en el espíritu, que tenemos armas poderosas para destruir fortalezas. Cuando escuchamos este pasaje bíblico inmediatamente pensamos en las fortalezas del pecado, las fortalezas de la enfermedad. Pensamos que tenemos que derribar fortalezas y pactos ancestrales, pero aquí lo que se refiere este pasaje puntualmente es derribar cosas que ocurren dentro de la mente de la persona. Habla de derribar argumentos, conocimiento, pensamientos. Todo esto se desarrolla en la mente. Y las armas que tenemos para luchar, como son la palabra de Dios, como es la armadura de Dios, todo esto es un trabajo que nosotros tenemos que aplicar a la mente, a nuestros pensamientos. ¿Y por qué Satanás quiere tomar el control de tu mente y de tus pensamientos? Bueno, porque es allí que ocurre el proceso de cambio. La mente es como es esa válvula que libera todo el potencial que hay en tu espíritu. Tu espíritu es un espíritu justo, perfecto, santo y puro, creado a la imagen de nuestro Padre Celestial. Y nosotros vemos en nuestra carne otra realidad. Sin embargo, nuestra mente es la que libera todo lo que tenemos en nuestro interior y es la que nos ayuda en este proceso de transformación para ser cada día más parecidos a Jesús, para caminar en las obras y en el propósito que Dios tiene para cada uno de nosotros. Fíjate lo que dice Colosenses capítulo 3, versos 9 al 11. No mintáis los unos a los otros, despojándoos del viejo hombre con sus hechos. Aquí habla de dejar la vieja vida. Y dice el verso 10, estoy leyendo la Biblia del Jubileo, Colosenses capítulo 3, versículo 10. Y revestíos del nuevo hombre, el cual por el conocimiento es renovado. Romanos capítulo 12, verso 2 dice que no nos conformemos al mundo, sino que seamos transformados mediante la renovación de nuestro entendimiento. En el libro de Efesios dice que podamos comprender con todos los santos. Pablo ora para que podamos comprender la altura, la longitud, la profundidad, la anchura del amor de Cristo, y de esta manera dice que vamos a ser llenos de la plenitud de Dios. Todo es a través del conocimiento. Y no estoy hablando de un conocimiento intelectual. Esto no es para los sabios, para los entendidos, para los doctores, para los que tienen un coeficiente intelectual superior a los demás. Porque alguien que escucha tal vez dice, bueno, pero yo no terminé la escuela primaria, me cuesta estudiar, ¿cómo voy a ser transformado? ¿Cómo voy a lograr avanzar si mi punto fuerte no es justamente el trabajo?

0: Con la mente, me cuesta pensar, me cuesta meditar, pero esto no tiene que ver con lo natural, mi querido amigo. Nosotros tenemos la mente de Cristo y las cosas espirituales se disciernen espiritualmente. Esto no tiene nada que ver con estudiar en la carne, con conocimiento adquirido de manera intelectual, sino con revelación del Espíritu. Y cuando estamos ante la palabra de Dios, cuando leemos la Biblia, somos renovados. Y vamos siendo transformados, vamos siendo cambiados. Esta palabra que estoy compartiendo con vos renueva tu mente y tu entendimiento. Te hace comprender, por ejemplo, que tenés que prestar más atención a lo que entra en tu mente, qué es lo que pasa con tus pensamientos, porque allí es el campo de batalla. Y esto te renueva, esto te edifica, esto abre los ojos a una realidad espiritual totalmente nueva para algunos de ustedes. Entonces, qué importante es que nos renovemos, que seamos transformados y que no le demos lugar al diablo en nuestros pensamientos. No lo olvides, el proceso de cambio en tu vida es a través de tu mente, porque mientras conforme conoces, crees y afirmas la palabra de Dios en tu vida, la transformación se irá realizando, siendo transformados de gloria en gloria, como en un espejo por el Espíritu del Señor. Mientras vamos viendo al Señor en su palabra, conociéndolo, vamos siendo transformados. Pero todo esto tiene que ver con la mente. Presta atención a tus pensamientos, de qué llenas tu mente, de en qué cosas estás meditando, porque allí está el secreto de la victoria. Padre Celestial, te agradezco por esta palabra. Ayúdanos a meditar en ella y a ser renovados en nuestro entendimiento. Gracias porque podemos luchar esta batalla de fe y ser más que vencedores, porque es una buena batalla, ya que el enemigo ha sido vencido, pero nosotros tenemos que resistir al maligno, resistir los malos pensamientos, las dudas que nos hacen pensar mal de ti, Señor, que no nos amás, que no tenés cuidado de nosotros, que nos has abandonado. Son todas mentiras de Satanás para desdibujar tu imagen en nuestra vida, en nuestro corazón. Resistimos esos pensamientos y declaramos que tú eres un Dios bueno, que estás con nosotros siempre, todos los días hasta el fin del mundo, que con amor eterno nos has amado y que nunca nos abandonarás. Lo pedimos y te damos gracias, Padre, en el nombre de tu Hijo Jesús. Amén y amén. Gracias, mis queridos amigos, por haber compartido este momento y este espacio con nosotros. Dios te bendice y hasta la próxima.
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2: ¿Qué tal, mis queridos amigos? ¿Cómo están ustedes? Es una alegría poder compartir este espacio con todos los amigos que cada semana nos acompañan en esta propuesta de 100% radio. Hoy, el tema que quiero compartir con ustedes tiene como título La consolación de las Escrituras. ¿Me acompañan? Vamos a leer Romanos capítulo 15, versículo 4, que dice así: Porque las cosas que se escribieron antes, para nuestra enseñanza se escribieron, a fin de que por la paciencia y la consolación de las Escrituras tengamos esperanza. Este pasaje nos enseña muchas cosas importantes y entre ellas nos indica que Dios registró su palabra para nuestro beneficio. Cada historia, cada promesa, cada oración y la doctrina revelada en las Escrituras tiene como fin enseñarnos, perfeccionarnos, fortalecernos, consolarnos y darnos esperanza. Y habla que por la consolación de las Escrituras tengamos esperanza. La palabra de Dios nos consuela. Tiene varias finalidades que son muy importantes. Pero la consolación es tan necesaria, sobre todo en esos momentos cuando pasamos por tribulaciones, dificultades, y necesitamos una palabra de Dios para poder aferrarnos. Para algunos tal vez la palabra de Dios sea simplemente algo religioso. Algunas personas a veces ha ocurrido, y me ha pasado en varias oportunidades, que están pasando por algún tipo de dificultad o tribulación y les resulta muy difícil encontrar fortaleza y esperanza en la palabra de Dios. Es como si la palabra no fuera suficiente. Y dicen, sí, querido hermano, pastor, amigo, yo sé que Dios dice esto, que Dios dice lo otro, el Espíritu Santo me lo puso en mi corazón, pero lo que pasa es que este problema es tan grande, esta situación que estoy atravesando es tan difícil, que necesito más que una palabra de Dios. Y encontramos a otra persona que con un versículo

bíblico, una persona que permite que el Espíritu Santo hable a su corazón, posiblemente encuentre en esa palabra, en ese versículo, solaz, refrigerio, esperanza, consolación. ¿Por qué razón? Algunas personas toman la palabra y esa palabra cambia sus vidas, mientras que otras reciben el mismo mensaje, pero parece que no les alcanza, que no es suficiente, que necesitan algo más. Esto tiene que ver con la incredulidad. A veces los corazones están tapados de incredulidad. No es que hace falta fe. La fe que hemos recibido cada uno de nosotros, dice la palabra del Señor, que a todos se nos ha dado una medida de fe. Y Jesús nos enseña en los evangelios que no necesitamos una fe muy grande. Con una fe como el tamaño de un grano de mostaza es más que suficiente. Entonces, Dios nos ha dado a todos una medida de fe. Todos tenemos fe. Pero cuando recibimos a Jesús en el corazón, el Espíritu Santo pone la fe de Dios en nosotros y esa fe no es defectuosa. Esa fe, que posiblemente sea como el tamaño de un grano de mostaza, es más que suficiente para que cada uno de nosotros podamos recibir todas aquellas manifestaciones de la bendición de Dios, que pueden ser sanidad, milagros económicos, milagros familiares, etcétera, etcétera, etcétera. Lo que sucede es que no nos falta fe, sino que nuestra fe está tapada muchas veces por incredulidad. Y es ahí donde debemos trabajar, quitar la incredulidad de nuestros corazones. Esto se logra haciendo determinadas cosas y no haciendo otras cosas, pero eso es tema para otra charla, otro programa más adelante. La incredulidad nos limita y no nos permite justamente encontrar ese refrigerio, ese solaz, ese refugio en la palabra del Señor, y decimos, bueno, sí, ya sé que Dios dice eso, pero necesito más. Necesitamos la palabra. La palabra tiene ayuda para cada una de nuestras necesidades. Dios dejó escrita y registró su palabra para nuestro beneficio, porque cada historia, cada promesa, cada oración y la doctrina que encontramos en el Nuevo Testamento tiene como fin enseñarnos, tiene como fin fortalecernos, consolarnos, darnos esperanza. Cuando quitamos la incredulidad, comprendemos en nuestro corazón que la palabra es verdadera, que Dios no miente, encontramos, dice Hebreos capítulo 6, versos 18 y 19, quiero compartir con ustedes este pasaje, que dice así: para que por dos cosas inmutables, en las cuales es imposible que Dios mienta, aquí dice, es imposible que Dios mienta, y a causa de ello, tengamos un fortísimo consuelo, los que hemos acudido para asirnos de la esperanza puesta delante de nosotros, la cual tenemos como segura y firme ancla del alma y que penetra hasta dentro del velo. Dice aquí la palabra del Señor que es imposible que Dios mienta. Cuando tenemos esa seguridad y sabemos que la palabra es verdad, que Dios no miente, que Él cumple sus promesas, pero no cuando tenemos una comprensión mental, sino cuando lo comprendemos en nuestro espíritu, lo entendemos en nuestro corazón, que Dios no miente, que la palabra es verdadera, entonces vamos a tener un fortísimo consuelo. No es un consuelo así nomás, es fortísimo consuelo. Y nos habla de tener estabilidad mental y emocional, porque habla del ancla. Todos sabemos que el ancla tiene la función de mantener a un barco varado en algún lugar para no ser arrastrado por la corriente. Y aquí habla de anclar el alma. ¿Y qué es el alma? El alma tiene que ver con la mente y tiene que ver con las emociones. Y justamente estas son dos áreas que a veces están sacudidas por los vientos. No hay estabilidad mental. Hay personas que tienen pensamientos destructivos, pensamientos de incredulidad, pensamientos negativos. Por un momento creen, por otro momento no creen. Y esto desestabiliza emocionalmente a la persona, haciendo que un día esté bajoneado espiritualmente, otro día esté por las nubes. Y esto se logra, esta ancla del alma, es esa confianza que nos da la palabra de Dios, cuando hallamos ese fortísimo consuelo y entendemos que la palabra de Dios es verdadera. Entonces, mi querido amigo, nada nos hace titubear,
nuestras emociones están en control, nuestros pensamientos.

0: Pensamientos están firmes. ¿Por qué? Porque nuestros pensamientos y nuestras emociones están firmes en la palabra del Señor. Así que mi querido amigo, mi querida amiga, confiemos en la palabra. La palabra nos da consuelo, un fortísimo consuelo. Aquellos que creemos que Dios no miente, y de esta manera nuestras emociones y nuestros pensamientos encontrarán seguridad y estabilidad. Padre, gracias te damos por tu maravillosa palabra, porque ella nos beneficia, porque cada historia, promesa, oración, doctrina revelada en las Escrituras tiene como fin enseñarnos, perfeccionarnos, fortalecernos, consolarnos, darnos esperanza, estabilizar nuestra mente y nuestras emociones. Ayúdanos a creer en ella y a confiar y a entender en nuestro espíritu que tú no mientes y que cielo y tierra pasará, pero tu palabra no pasará. En el nombre de Jesús, amén. Gracias, mis queridos amigos, por haber compartido este momento con nosotros. Dios te bendice y hasta la próxima.
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8: Valentina Bassi advirtió por el impacto de los cambios en discapacidad. Cada obra social va a poder fijar qué terapias aceptar. La actriz y madre de un adolescente con autismo habló acerca del proyecto de presupuesto 2027 y cuestionó la eliminación de valores universales para las prestaciones y las nuevas condiciones para acceder a pensiones.
9: Con la derogación del nomenclador único, lo que va a pasar es que cada obra social y cada prepaga va a poder fijar qué valor y qué terapias van a querer ofrecerte y aprobarte para tu hijo, en el caso mío que tengo un hijo con discapacidad, ¿no? Cada persona con discapacidad o familiar va a tener que ir a su obra social y negociar con la obra social el valor de las terapias y qué terapias me aceptan y qué no.
10: Perdón, ¿y hoy cómo es? ¿Cómo funciona?
9: Hoy es, la verdad que es la ley de prestaciones básicas, que no es la de emergencia, la 24.901, la que se aprobó en 1997, es un ejemplo en Latinoamérica. El Estado fija un nomenclador. En realidad yo digo el Estado para simplificar. En realidad es el directorio donde hay personas, está el Ministerio de Salud, personas de PAMI, personas del colectivo de discapacidad, pero en realidad es el Estado. El Estado fija el nomenclador. ¿Qué tiene que cobrar una escuela para mantener la escuela, los sueldos, la comida de los chicos? ¿Qué tiene que cobrar el transporte? ¿Qué tiene que cobrar los terapeutas? Eso es el nomenclador. El nomenclador no es un sueldo. Es como una institución necesita un nomenclador para después, bueno, para pagar sueldo, dar de comer a los chicos, etcétera. El Estado lo fija, pero después lo pagan las obras sociales y las prepagas. No lo paga el Estado. El Estado paga un 16%, que es para los que no tienen ni obra social ni prepaga.
5: Información general.
7: Información general.
8: El PRO desplegó agenda propia en Washington con reuniones en Casa Blanca y el Congreso de Estados Unidos. El jefe de gobierno partió junto al diputado Cristian Ritondo para impulsar una agenda propia del Partido Amarillo. Se reunió con Richard Walters, vicejefe de gabinete para asuntos legislativos y políticos, y congresistas republicanos. El jefe de gobierno de Ciudad de Buenos Aires y presidente del PRO, porteño Jorge Macri, y también el diputado nacional Cristian Ritondo, se reunieron en Washington con funcionarios de Casa Blanca, legisladores de Estados Unidos y referentes políticos para fortalecer los vínculos del partido y ampliar su agenda internacional.
5: Deportes.
7: Deportes.
8: Bombazo. Estudiantes piensa en Marcos Rojo como refuerzo para la Copa Libertadores. Tras la clasificación a las semifinales del certamen y con problemas para armar la defensa, el Pincha analiza repatriar al viejo referente del club de presente en Racing. Estudiantes le ganó 1-0 a Corinthians en Brasil y se metió en los cuatro mejores de la Copa Libertadores por primera vez en 17 años, pensando en las semifinales, instancia en la que enfrentará al ganador del cruce entre Flamengo e Independiente del Valle. El Pincha analiza sumar a Marcos Rojo como refuerzo inmediato para la recta final del certamen continental.
5: Hasta aquí.
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4: Hola, hola, ¿cómo estás? Bienvenido, bienvenida a este nuevo encuentro donde estamos mirando juntos la palabra de Dios, comenzando este año maravilloso que el Señor nos ha entregado. Y el año es un año bendecido. Los años que tenemos en el Señor son años bendecidos. ¿Por qué? Porque no es en sí el que es bendecido el año, sino nosotros somos bendecidos. Efesios capítulo 1, verso 3 dice,

sido bendecidos con toda bendición en los lugares celestiales en Cristo. Y el libro de Pedro nos dice, una de las cartas de Pedro, que hemos sido bendecidos con todas las cosas que pertenecen a la vida y la piedad, nos han sido entregadas mediante su divino poder. Todas las cosas ya nos han sido entregadas, tiempo pasado. Entonces, no son bendecidas las cosas, no son bendecidos los años, no es bendecido el trabajo, nosotros somos los bendecidos. Y cuando transitamos un año tomados de la mano de Jesús, ese año va a ser el mejor año, ¿sí? De todas las posibilidades que tengamos, por ejemplo, si pasamos ese año alejados de Dios, no va a ser lo mismo que si vamos aferrados a sus promesas, a su palabra, nos tomamos fuerte de su mano. Y esto es lo que tenemos que tratar de entender, que la bendición está sobre nosotros. Y si caminamos juntos a Cristo, tomados de su mano, aferrados a Él, poniéndolo en el primer lugar y enfocados en Cristo, vamos a avanzar en victoria. Y eso es lo que quiero compartirte hoy. La importancia de estar enfocados en Cristo, en Dios. Es tan importante, sobre todo en este tiempo que estamos viviendo. Cuando inician los años, normalmente se hacen muchas declaraciones, se vaticinan algunas cosas, ¿sí? Empezamos este año con anuncios y situaciones importantes a nivel mundial, ¿sí? Que cosas que durante muchos años no se concretaban, comenzaron a concretarse, y hay muchas profecías con respecto a lo que se espera para este año. Pero más allá del año que vivamos y de las profecías, algunas buenas, algunas llenas de esperanza, otras tal vez son un poquito más oscuras o carentes de positivismo. Más allá de todo, ¿sí? Estamos en los últimos tiempos, y lo que nosotros como hijos de Dios tenemos que entender es que siempre en Dios, las cosas para aquel que está en Dios son diferentes. Más allá de que se digan diferentes perspectivas o haya opiniones o profecías buenas y otras no tan buenas con respecto al año que va a transcurrir, nosotros tenemos promesas de Dios para aquellos que estamos en Cristo, como Jeremías capítulo 29, versos 11 al 13, donde justamente habla de lo que estaba compartiéndote hace un momento. Dice: porque yo sé los pensamientos que tengo acerca de vosotros, dice Jehová, pensamientos de paz y no de mal, para daros el fin que esperáis. Entonces me invocaréis y vendréis y oraréis a mí, y yo os oiré, y me buscaréis y me hallaréis. ¿Por qué? Porque me buscaréis de todo vuestro corazón. Este es el desafío para nosotros, buscar a Dios, pero no así que lo busco, sino de todo nuestro corazón. Y dice la promesa que si lo buscamos, lo vamos a encontrar. Lo vamos a encontrar. No nos vamos a tropezar con las bendiciones, ni nos vamos a tropezar con Dios, ni con la revelación por accidente. Tiene que haber una búsqueda, una intención de nuestro corazón de determinarnos buscar, invocar, orar al Señor. Y Él promete: yo te voy a oír y me vas a encontrar porque me buscas de todo corazón. Y dice Él que Él tiene pensamientos para nosotros, es decir, Él ya tiene planes, propósitos para lo que resta del año y de nuestra vida. Y dice: son pensamientos de paz, no de mal, para daros el fin que esperáis. Otra versión de la palabra dice: para darles un futuro y una esperanza. Y esto es interesante. Esta palabra se la dio el Señor a un pueblo rebelde, un pueblo que

ha dejado de buscar a Dios, se había apartado, seguían sus propios caminos. Ellos estaban, bueno, haciendo cualquier cosa, viviendo como querían, apartados del Señor, no teniendo en cuenta a Dios en su vida. Y ahora estaban sufriendo consecuencias, pasando por situaciones terribles que no sabían cómo enfrentar, estaban a punto de ser invadidos por una nación enemiga. Pero más allá de todo eso, dice el Señor, yo sé lo que pienso acerca de ustedes. Mis pensamientos no son de mal. Esto que están viviendo, esta situación terrible que están atravesando, es por la desobediencia, es por el pecado, porque apartarte de Dios nunca, nunca, nunca trae cosas positivas. Yo sé que Dios es bueno, que Él nos ama, que... Y acá lo dice. Ustedes están atravesando, van a pasar por un saqueo, van a ser llevados cautivos, va a haber una invasión, los van a llevar a otra nación, pero no es lo que yo quiero. Yo tengo pensamientos buenos, yo quiero lo mejor para ustedes. Esto que están viviendo ahora es a causa de la desobediencia, que son cabezas duras, que yo les digo las cosas y ustedes no me escuchan. Y a veces, amigos queridos, decimos, sí, yo estoy pasando por esto porque Dios me envía esto. Pero la verdad es que no, Dios no te envía, Dios te envía su voluntad, y su voluntad es buena, es agradable, perfecta. Él tiene pensamientos acerca de vos, dice, de paz, no de mal, no de enfermedad, no de fracaso. Todo eso viene porque caminamos sin buscarle, sin estar aferrados a Él, a su palabra. Y para revertir eso, dice aquí, vengan, búsquenme, invóquenme, oren a mí, yo los voy a oír, pero búsquenme de corazón, ¿eh? ¿Qué es buscar de corazón al Señor? Es que no lo busco a Dios para que me zafe de una situación que estoy atravesando y después me olvido. No, no, no. Lo busco porque yo sé que Él es la vida, yo sé que Él es mi salvación, yo sé que Él es mi todo. Y cuando lo busco de esa forma, lo voy a encontrar. ¿Sí? Cuando hacemos simplemente una búsqueda de Dios para zafar, para pasarla lo mejor posible, para quedar bien, eso no es buscar de corazón. ¿Sí? A veces hay personas que salen, por ejemplo, de estar presas y tienen que hacer buena letra porque si no los meten de nuevo preso. Entonces, ¿qué hacen? Van a una iglesia y buscan allí como un refugio, como para que digan, ah, mira, está yendo a la iglesia. Pero en el corazón de esa persona no está el deseo de realmente entregarse a Dios de corazón. En cualquier momento va a ser la suya de nuevo. Pero hay otros que sí, ¿eh? Hay otros que salen de estar presos y quieren de Dios y sus vidas son realmente transformadas, transforman a otros, son instrumentos de bendición. Y no es que Dios lo hace con algunos sí, con algunos no. El que quiere realmente el cambio, la transformación de parte de Dios y se rinde a Él de todo corazón, encuentra la salida. Encuentra la salida. Hace tiempo escuchaba a gente que se estaba bautizando y daban testimonio. Muchos de ellos salían de drogas, de vicios, de terribles. En poco tiempo ya estaban ahora sirviendo al Señor. Dejaron por completo el vicio de la droga, del alcohol, del cigarro, de los juegos de azar. Y yo pensaba, ¿qué con aquellos que a veces estamos orando? ¿Sí? Yo tengo conocidos que están en las drogas, que roban a sus padres, que recaen, que hacen un tiempito de rehabilitación, vuelven otra vez a robar y no salen adelante. Y vos les hablás del Señor y te dicen, sí, pero no los ves en la iglesia, no buscan a Dios. Y piensan ellos que es mágico, viste, que porque vos orás por ellos y le frotás la mano en la cabeza. Ellos

van a cambiar, pero si no buscamos de corazón, el cambio no viene. Hay que ir, rendirnos completamente al Señor y ahí viene la bendición, ahí viene la transformación, ahí lo vamos a encontrar porque lo buscamos de todo corazón. Y amigos, amigas, más allá de lo que el año tenga por delante o de lo que nos esté esperando, dice Efesios capítulo 5, mirad pues con diligencia cómo andéis, no como necios, sino como sabios, aprovechando bien el tiempo, porque los días son malos. Acá nos habla que los últimos tiempos, los días son malos. Pero claro, ¿qué dice? Bueno, pásense llorando, lamentándose por todo, quejándose como lo hace el mundo. No, no, aprovechen bien el tiempo. Como los días son malos, acá les doy un consejito, les dice el Señor. Sean sabios, no sean necios. Sean sabios, no sean insensatos. Y la clave para enfrentar estos días malos es ser entendidos de cuál sea la voluntad del Señor. No os embriaguéis con vino, en lo cual hay disolución, antes bien sed llenos del Espíritu Santo. Bueno, acá hay mucho, mucho material sustancioso, rico, para poder nutrir nuestro espíritu. Pero estamos en la radio, ¿sí? Estamos en la radio y me estás escuchando. Tal vez estás ahí en tu trabajo haciendo cosas y no podemos profundizar tanto. Vas en tu vehículo escuchando y decís, bueno, la verdad que la revelación de esta es tan profunda que voy a tener que tomar nota y no tenés tiempo, lo entiendo. Hay un lugar para eso, pero voy a tratar de ser sencillo y dejarte esto de manera clara, y es que cuando los días son malos, es ahí donde más necesitamos conocer la voluntad del Señor. ¿Y cómo conozco la voluntad del Señor? No solo dice que la conozcamos, sino que nos llenemos del Espíritu. Y esa palabra, llenos del Espíritu, a veces se da como que es un vaso que está medio vacío, hay que llenarlo. Y después se vacía de nuevo, tal vez con los problemitas que uno atraviesa, porque simplemente se fue a dormir y comienza un nuevo día, otra vez estoy vacío, tengo que llenarme. Y tenemos esa idea en la cabecita. Pero en realidad, sed llenos del Espíritu también no solo nos habla de una experiencia espiritual poderosa, como fue en Pentecostés, que dice que descendió el Espíritu Santo, empezaron a hablar en lenguas y fueron todos llenos del Espíritu Santo. Después habla de que cuando los creyentes piden confianza y valor, también el lugar que estaba tembló y donde estaban reunidos tembló, es decir, que hubo una manifestación ahí poderosa y fueron llenos del Espíritu. Y está bien, necesitamos ese mover, esa unción, esa gloria, pero también representa ser llenos del Espíritu, ser controlados, dirigidos por el Espíritu Santo. Y dice, conozcan la voluntad de Dios, pero déjense dirigir por el Espíritu también. Porque, a ver, una cosa es la revelación que el Espíritu trae a nuestra vida y guarda, no es sencillo. A veces, y ahora vamos a ver también un poquito cómo recibir la revelación, pero a veces creemos, decimos, Señor, revélate, Señor, muéstrame, Señor, háblame. Y está muy bien, pero ¿qué pasa después cuando Él habla? ¿Qué pasa después de que hemos recibido ese plan de Dios y Dios nos comparte su sueño, su propósito? ¿Qué hacemos? Y bueno, qué lindo, Dios me reveló y ya está, lo anotamos, quedó en un cuaderno viejo. No, ahora hay que dejarse controlar y guiar por el Espíritu Santo y permitir que Él nos muestre qué tengo que hacer, hacia dónde tengo que dirigirme.

0: ¿Qué debo hacer con esa revelación? Ahí también tenemos que orar, porque a veces es una revelación poderosa y no sabemos qué hacer. Entonces vamos y le decimos: Espíritu Santo, gracias por esta revelación, por traerme este conocimiento, pero ¿cómo hago para ponerlo en práctica, para que se manifieste todo esto en mi vida? Guíame, Señor, gracias. Y ayúdame a que obedezca, que lo que vos me decís yo pueda obedecer para que esto dé fruto, para que esto dé fruto. Porque cuando obedecemos a lo que el Espíritu Santo nos dice, suceden cosas tremendas, cosas tremendas. Recuerdo un testimonio de una mujer que estaba en su casa y ella estaba cocinando y estaba en este deseo de escuchar la voz de Dios y de ser sensible a lo que el Espíritu Santo decía. Entonces quería conocer la voluntad de Dios y hablaba con el Señor: mostrame, Señor, qué tengo que hacer, yo lo que vos me digas, yo lo voy a hacer, Señor. Y de pronto le llega una palabra al corazón y le dice: anda al supermercado, supermarket o algo así, anda. Y ella agarró y no tenía que comprar nada, pero bueno, escuchó esa voz clara de Dios y dijo: bueno, voy a ir a ver qué pasa. Y llega a ese lugar, no sabía esta mujer qué era lo que tenía que hacer, no sabía qué era lo que había que hacer, pero bueno, le obedeció el Señor. Entonces llega a ese lugar y estaba medio vacío el supermercado, no había mucha gente. Entonces dice: Señor, ¿y ahora qué? Dice: bueno, mira. Ella oraba, había una cajera que estaba ahí y no había gente prácticamente. Entonces dice: bueno, Señor, acá estoy, ¿qué tengo que hacer? Y siente de pronto que el Señor la guía que vaya hacia un lugar determinado, que era medio que estaba en un lugar allí apartado. Y había unas máquinas como si fueran heladeras exhibidoras, ¿sí?, que estaban en desuso, en un rincón, y había varias heladeras, y entre ellas había un espacio, un pequeño espacio, ¿sí? Estaba una heladera, un pequeño espacio, y otra heladera exhibidora, esas que son verticales. Y el Señor le dice: metete ahí, en ese espacio. Señor, ¿qué me estás diciendo? Y ella sentía eso, que el Señor le decía eso. Entonces, esta mujer obedeció y se puso ahí. Y se quedó ahí entre medio de las dos heladeras. Y le dijo el Señor: bueno, empieza a orar. ¿Qué? ¿Cómo? Empieza a orar. Y esta mujer agarró y obedeció y se puso a orar ahí, en medio de esas dos heladeras, en una situación medio extraña, en un lugar rarísimo. Y empezó a orar. Cerró los ojos y oraba, y de pronto escucha como un gemido y abre los ojos. ¿Y qué ve? Ve a la cajera que estaba ahí en ese lugar, que le había observado, la estaba observando, y esta chica comenzó a llorar. Y entonces esta mujer de Dios se acerca y le dice: ¿qué pasa? ¿Por qué lloras? Dice: porque yo, dice, me acabo de enterar que, bueno, que estoy embarazada. No terminé mis estudios, no estoy trabajando hace unos meses acá, y mi novio, cuando se enteró, se fue de la ciudad. Y yo estoy desesperada porque no sé qué hacer. Todo indica que yo tengo que abortar, que quitarme esta criatura, porque no puedo, soy joven, no terminé mis estudios, me abandona mi novio, mis padres están desesperados y no sabemos qué hacer. Y yo estaba allí en la caja y dije: Señor, Si vos existís, dame una señal. Yo no quiero vivir más así. Me quiero suicidar, me quiero matar yo y este bebé que tengo conmigo. Estoy desesperada. Estoy muy mal. Si vos existís, dame una señal. Sí, pero dame una señal poderosa, algo que no queden dudas de que sos vos, que existís, que me podés ayudar en esto. Yo te pido que una persona venga y se ponga en medio de esos, de ese lugar ahí, entre esas dos exhibidoras, y se ponga a orar. Es una locura, porque nadie, nadie, nadie va a hacer eso. Pero esa es la señal de que vos me amás y que no querés que yo termine con mi vida. Y ahí esta mujer quedó conmocionada porque obedeció a Dios y esto ayudó a salvar una vida. La vida de esta joven que estaba a punto de perder su vida. Quería una señal de parte de Dios, pero Dios le dio la señal y había alguien que estuvo con la orejita abierta, escuchando lo que Dios quería decir y fue de tanta bendición. Y sabes qué, tenemos que ser guiados, guiados por el Espíritu Santo, sobre todo en estos últimos tiempos, estos últimos tiempos que estamos viviendo. Y dice el Salmo 32, versos 8 y 9, te haré entender y te enseñaré el camino en que debes andar. Sobre ti fijaré mis ojos. No seáis como el caballo, como el mulo, sin entendimiento, que han de ser sujetados con cabestro y con freno, porque si no, no se acercan a ti. Y acá este salmo es interesante, porque parece que habla, porque son tiempos verbales diferentes. Primero, en el verso 8, comienza diciendo, te haré entender y te enseñaré el camino en que debes andar. Punto y seguido, sobre ti fijaré mis ojos. Te haré entender y te enseñaré el camino que debes andar. Y aquí evidentemente es el Señor que está hablando, ¿sí? Que está diciendo. Pero parecería también que es un diálogo entre Dios y el hombre. Te haré entender y te enseñaré el camino en que debes andar. Y el hombre responde, sobre ti fijaré mis ojos. Y el Señor dice, no seas como el caballo, como el mulo, sin entendimiento, que han de ser sujetados con cabestro, con freno, porque si no, no se acercan a ti. El deseo de Dios es mostrarnos, hacernos entender, pero para eso, para que podamos lograr eso, tenemos que fijar nuestros ojos en Él, poner nuestra atención en el Señor, estar atentos a su guía, a su dirección, qué es lo que Él quiere para nosotros, mirar las circunstancias, mirar lo que ocurre a nuestro alrededor y saber interpretar los tiempos. Pero hay que fijar nuestros ojos. No nos tropezamos, como dije hace un momento, con la revelación. No nos tropezamos con las bendiciones. No, hay que estar atentos y mirar al Señor. Fijar nuestros ojos. No fijes tus ojos en los problemas que tenés, en las situaciones negativas o en lo que el mundo o los reportes del mundo. Fija tus ojos en Cristo. Y dice, no seas como el caballo, como el mulo, sin entendimiento, que han de ser sujetados con cabestro y con freno, porque si no, no se acercan a ti. Y los caballos, o el mulo, para poder ser montados, ¿sí? Hay que domarlos. Y la doma a veces es dolorosa. La doma es dolorosa. Porque a veces el caballito no quiere que nadie se le suba
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3: El gobierno designó a Rubén Javier Ruffi como nuevo director nacional del Mercosur. El canciller Pablo Kirchner firmó la resolución que se publicó hoy en el Boletín Oficial. El gobierno designó al embajador Rubén Javier Ruffi.

0: como nuevo director nacional de Mercosur de manera transitoria, según la resolución 146/2026, publicada este viernes en el Boletín Oficial, que lleva la firma de Pablo Quirno, el canciller es uno de los críticos más frontales del funcionamiento del bloque regional.
1: Información general.
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0: El gobierno formalizó la adhesión a un tratado de extradición con Chile y otro de cooperación judicial digital internacional. El convenio actualiza los mecanismos de cooperación judicial entre la República Argentina y la República de Chile en causas penales. A su vez, se habilitó el acceso y utilización de la plataforma Iber@, que será implementada para transmitir las solicitudes realizadas en el marco de la cooperación jurídica internacional. El Gobierno Nacional promulgó dos leyes que aprobaron dos tratados de cooperación jurídica internacional. Uno de ellos estaba destinado a actualizar la extradición entre Argentina y Chile, mientras que el otro fue orientado a digitalizar el envío de pedidos entre autoridades centrales de distintos países.
1: Internacionales.
2: Internacionales.
0: Elecciones en Brasil. Una encuesta muestra un empate técnico en un balotaje entre Lula y Flavio Bolsonaro. A poco más de semanas de las elecciones presidenciales en Brasil, Luis Ignacio Lula da Silva y Flavio Bolsonaro aparecen en empate técnico en una eventual segunda vuelta. El último sondeo de Atlas Bloomberg registró una diferencia de apenas 0,4 puntos entre ambos, dentro del margen de error de un punto porcentual. En el escenario del balotaje, Flavio Bolsonaro obtiene 47,2% de intención de voto y Lula 46,8%, mientras que los votos blancos, nulos e indecisos representan el 6%.
1: Hasta aquí.
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Declaro con mi boca, como dice tu palabra, Señor, no te dejaré y no te desampararé. Así que declaro que tú estás aquí, Señor. Estás conmigo, con mi familia. ¡Vamos, cántalo!

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5: Condenaron a la ex vicegobernadora de Neuquén a pagar una millonaria indemnización por daños e injurias. Tras darse a conocer el fallo, Gloria Ruiz también deberá eliminar las publicaciones que había realizado sobre la denuncia contra el presidente de la Cooperativa Provincial de Servicios Públicos Comunitarios de Neuquén en redes sociales. La Justicia Civil, primera instancia de Neuquén, hizo lugar parcialmente a la demanda promovida por Marcelo Severini,

0: El presidente de la Cooperativa Provincial de Servicios Públicos Comunitarios de Neuquén y condenó a la ex vicegobernadora Gloria Ruiz a pagar 5 millones por daño moral. El fallo concluyó con la denuncia penal que Ruiz había presentado contra Severini y carecía de elementos suficientes para sostener la acusación.
1: Información general.
2: Información general.
0: Que haya paz para que reine la paz. La maniobra del gobierno para las elecciones y el juego de desconfianza con las provincias. La Casa Rosada empuja para que los aliados acepten extirpar las PASO del calendario y recién más adelante se sienten a discutir cómo van a hacer para repartir distritos, candidaturas y lugares en las boletas. Sin embargo, la reforma electoral se mezcló con la pelea por las alianzas a nivel nacional y terminó convertida en una moneda de cambio. El integrante clave de la mesa política libertaria que resume sin metáforas el estado de las negociaciones con los gobernadores no necesita explicar demasiado más. Es que a poco más de un año de las presidenciales del 24 de octubre de 2027, la discusión sobre el futuro de las primarias se transformó en un ida y vuelta incómodo, desgastante e interminable.
1: Internacionales.
2: Internacionales.
0: Proyecto Eliminación. El plan de Israel para hacer la vida imposible a los palestinos de Cisjordania. La organización israelí B'Tselem denuncia en un nuevo informe el proyecto que busca desmantelar la sociedad palestina en los territorios ocupados que se aceleró desde la formación en 2022 del gobierno ultraderechista de Benjamín Netanyahu. Desde ir al trabajo o a la escuela, a recibir tratamiento médico u otros servicios, hasta visitar a familiares o amigos y tener una casa o un terreno para cultivar, se convirtieron en actividades complicadas y peligrosas para los más de 3 millones de palestinos que viven bajo la ocupación israelí en Cisjordania.
1: Hasta aquí.
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1: No se sorprendan si tienen que afrontar problemas que pongan a prueba su confianza en Dios. Eso no es nada extraño. Al contrario, alégrense de poder sufrir como Cristo sufrió, para que también se alegren cuando Cristo regrese y muestre su gloria y su poder. Primera de Pedro, capítulo 4, versos 12 y 13.
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5: Tras 8 años de distancia, los hermanos Rodríguez Sá coquetean con unirse para volver al poder en San Luis. Rivales íntimos desde hace casi una década, los exgobernadores abren el camino para un acercamiento. Hay una idea de forjar la unidad que atraviesa la discusión de todo el peronismo a nivel nacional. La gran mayoría de los dirigentes creen importante construir una coalición amplia que esté apoyada sobre la base de acuerdos provinciales. Así sucedió en gran medida durante 2018 cuando se edificó el Frente de Todos. Esa experiencia, por más traumática que resultó en la gestión, tuvo resultados favorables en el plano electoral.
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5: En plena interna con Cristina, Kicillof ultima detalles del acto del sábado. Tras su último paso por la región noreste y las avanzadas que hicieron sus armadores por fuera de provincia de Buenos Aires, quienes están organizando el encuentro de este sábado en Avellaneda, buscan mostrar estructura federal. Hay 7.300 inscriptos para participar en diferentes plenarios. El gobernador de la provincia de Buenos Aires usará el acto de este sábado en Avellaneda para exhibir un discurso de matiz federal, al que sumará algunas presencias de dirigentes por fuera del territorio bonaerense

0: luego de las distintas corridas que hizo en otras provincias en lo que va de este año. Más allá del conocido y utilizado aparato que aportarán los intendentes del conurbano, el sindicalismo o las organizaciones sociales hoy forman parte del movimiento Derecho al Futuro. Hasta Avellaneda llegarán también en pequeñas comitivas referentes de otras provincias.
1: Internacionales.
2: Internacionales.
0: Europa busca limitar las redes sociales para menores y restringir sus cuentas personales. La propuesta de la Comisión Europea establece restricciones por edad y también alcanza la inteligencia artificial, los videojuegos y los chatbots. Las plataformas digitales que operan en la Unión Europea podrían enfrentar nuevas exigencias cuanto a sus usuarios sean niños y adolescentes. La Comisión Europea presentó una serie de medidas que busca modificar la forma en que los menores acceden a las redes sociales y establecen mayores controles sobre los servicios digitales destinados a este público.
1: Hasta aquí.
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2: 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Antes de comenzar, quiero dejarte una pregunta que tal vez hayas escuchado muchas veces, y es si todos somos hijos de Dios. A veces no hacemos la pregunta, simplemente lo afirmamos y decimos, todos somos hijos de Dios.

somos hijos de Dios. ¿Por qué? Bueno, porque suena bien decirlo. Suena amoroso, suena inclusivo, suena tranquilizador. Pero cuando hablamos de identidad espiritual, sabes que no alcanza con lo que suena bonito. Necesitamos ir a la verdad. Y la verdad, cuando se entiende bien, no condena, sino que libera. La Biblia nos muestra algo muy claro desde el principio, y es que todos los seres humanos somos creación de Dios. No hay ninguna duda de eso. Nadie está fuera del alcance de su poder creador ni de su amor. Colosenses capítulo 1, verso 16, lo dice así: porque en Él fueron creadas todas las cosas, las que hay en los cielos y las que hay en la tierra, visibles e invisibles, sean tronos, sean dominios, sean principados, sean potestades. Todo fue creado por medio de Él y para Él. Sí, mi amigo, mi amiga, todo, absolutamente todo fue creado por Dios. Y eso nos incluye a todos. Y además, la Escritura afirma que Dios ama al mundo entero. Juan capítulo 3, verso 16 declara: porque de tal manera amó Dios al mundo, que ha dado a su Hijo unigénito, para que todo aquel que en Él cree no se pierda, mas tenga vida eterna. Dios ama al mundo, ama a cada persona, ama al pecador, ama al religioso, al que cree y al que no cree. Pero acá aparece una diferencia fundamental que muchas veces se pasa por alto, y es que ser creación de Dios no es lo mismo que ser hijos de Dios. Todos fuimos creados por Dios, pero otra cosa es ser hijos de Dios. Y bueno, vamos a mirar entonces qué dice la Biblia con respecto a esto. Tenemos que tener un fundamento para sostener esta charla. No son nuestros pareceres, no es lo que suena bonito, sino lo que dice la palabra de Dios. La Biblia es muy precisa cuando habla de quienes son llamados hijos de Dios. Juan 1:12 dice: mas a todos los que la recibieron, a los que creen en su nombre, les dio potestad de ser hechos hijos de Dios. Nota esto con atención. No dice que todos ya son hijos de Dios, sino que a los que reciben a Cristo, a los que creen en Él, se les da el derecho, la autoridad, el privilegio de llegar a ser hijos de Dios. Y esto nos muestra algo clave. Nadie nace siendo hijo de Dios por naturaleza. Nadie nace siendo un hijo de Dios por naturaleza. Nacemos todos como creación de Dios. Pero la filiación, la relación de padre e hijo, ocurre a través de una experiencia espiritual personal llamada nuevo nacimiento. Cuando hablo de una experiencia espiritual personal, estoy hablando de que no somos hijos de Dios porque nos hemos criado en una iglesia o hemos nacido en un ambiente cristiano, o porque pertenecemos a determinada nacionalidad, como se dice que hay algunos pueblos que son el pueblo de Dios por nacionalidad, por linaje. Pero esto no significa que seamos hijos de Dios. Nacemos como creación de Dios, pero la filiación, la relación de padre e hijo ocurre a través del nuevo nacimiento. Esta verdad puede incomodar, pero es necesario entender esto tan fundamental para poder ser hijos de Dios. El apóstol Pablo lo expresa sin rodeos en Efesios capítulo 2, verso 3, cuando dice que antes de conocer a Cristo, fíjate lo que dice: éramos por naturaleza hijos de ira, lo mismo que los demás. No dice que éramos hijos de Dios. No dice que éramos hijos confundidos, ni hijos extraviados,
sino hijos de ira. Es una descripción espiritual de nuestra condición sin Dios. No era porque Dios nos odiara, sino porque el pecado nos había separado de Él. Romanos capítulo 9, verso 8, refuerza esta idea diciendo: no los que son hijos según la carne son los hijos de Dios, sino los que son hijos según la promesa son contados como descendientes. No se trata de nacionalidad, no se trata de nacimiento físico, ni de pertenencia religiosa, ni de linaje familiar siquiera. Se trata de una promesa que se recibe por fe. Jesús mismo fue muy claro cuando él habló de este tema. En Juan capítulo 8, 42, le dice a los fariseos: si vuestro padre fuese Dios, ciertamente me amaríais, porque yo de Dios he salido y he venido. Los fariseos eran religiosos, religiosos de la época. Ellos creían que eran hijos de Dios porque eran hijos de Abraham, decían ellos. Sin embargo, en unos versículos después, en Juan 8:44, Jesús afirmó algo muy fuerte con respecto a esta gente. Y les dijo: vosotros sois de vuestro padre el diablo, y los deseos de vuestro padre queréis hacer. Jesús no estaba insultando a esta gente, estaba revelando la realidad espiritual de ellos. Estaba mostrando que solo hay dos paternidades espirituales posibles: o Dios es tu padre o no lo es. Esto también lo confirma el apóstol Juan en 1 de Juan capítulo 3 verso 10, cuando escribe: en esto se manifiestan los hijos de Dios y los hijos del diablo. Todo aquel que no hace justicia y que no ama a su hermano no es de Dios. Nuevamente, este no es un mensaje de condenación, sino un mensaje de luz, de claridad. Y la Biblia no mezcla los términos, no suaviza la verdad, pero tampoco deja sin esperanza. Y acá aparece una de las verdades más poderosas y hermosas del Evangelio: la adopción. Dios no solo perdona al pecador, sino que lo adopta como hijo. Gálatas capítulo 4, versos 5 y 6, lo dice de esta manera: para que redimiese a los que estaban bajo la ley, a fin de que recibiésemos la adopción de hijos. Y por cuanto sois hijos, Dios envió a vuestros corazones el Espíritu de su Hijo, el cual clama: Abba, Padre. Qué maravilloso esto, ¿eh? No somos hijos por mérito, somos hijos por gracia. No por esfuerzo humano, sino por una obra divina. Romanos capítulo 8, versos 14 al 17 lo expresa con una profundidad impresionante, diciendo: porque todos los que son guiados por el Espíritu de Dios, estos son hijos de Dios. Pues no habéis recibido el espíritu de esclavitud para estar otra vez en temor, sino que habéis recibido el espíritu de adopción, por el cual clamamos: Abba, Padre. El Espíritu mismo da testimonio a nuestro espíritu de que somos hijos de Dios, y si hijos, también herederos, herederos de Dios y coherederos con Cristo. Y esto cambia todo, porque ya no vivimos como esclavos del miedo, del pecado o de la culpa. Tenemos una nueva identidad, hemos sido adoptados como hijos, aquellos que hemos puesto nuestra fe en Jesús. Vivimos como hijos amados, como hijos aceptados, hijos con herencia, hijos con identidad. Gálatas 3, 26 lo resume de forma sencilla, contundente, diciendo: pues todos sois hijos de Dios por la fe en Cristo Jesús. No por religión, no por buenas obras, no por nacer en un entorno cristiano, porque mis padres eran cristianos, no por tradición, es por la fe en Cristo. Efesios 1:5 dice: Dios nos predestinó para ser adoptados hijos suyos por medio de Jesucristo, según el puro afecto de su voluntad. Es por medio de Jesucristo.

Y no fue por una obligación. Dios no lo hizo por obligación, sino que fue su deseo, dice, el puro afecto de su voluntad. Fue su amor en acción quien nos permite participar de su paternidad, de su filiación, de que Él sea nuestro Padre y que nosotros seamos sus hijos amados. Entonces, ¿somos todos hijos de Dios? No. Pero la buena noticia es que todos pueden llegar a serlo. Dios no excluye a nadie, Dios invita. Él no rechaza a nadie, Él nos abraza. Él no cierra puertas, Él las abre. Yo quiero decirte algo con mucha claridad y con amor. Dios no quiere quedarse solo como tu creador, como un extraño para vos. Él quiere ser tu padre. Quiere que vivas con identidad, con seguridad, con la certeza de que perteneces a su familia. No importa tu pasado, no importa tu condición actual, no importa cuán lejos creas estar, la adopción sigue estando disponible para ti. Quiero terminar esta charla, este mensaje, orando por tu vida. Padre amado, gracias por tu palabra, que nos trae luz, que nos trae verdad. Gracias porque no nos dejaste en nuestra condición, sino que enviaste a tu Hijo para rescatarnos y adoptarnos. Hoy recibimos por la fe esta verdad. Somos hijos tuyos en Cristo. Ya no vivimos con temor. Ya no caminamos como esclavos, sino como hijos amados. Espíritu Santo afirma esta identidad en nuestro corazón. Y enséñanos a vivir como verdaderos hijos del Padre. Pedimos en el nombre de Jesús. Amén.

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3: Conflictos en el gobierno. Karina Milei oficia de árbitro en el cruce entre Bullrich y Caputo. Falló la comunicación, le espetaron en economía con mucha cautela desde Balcarce 50, luego de que Martín Menem y la senadora quedaran mal parados frente a los aliados, creen que podrán reencauzarse las negociaciones en el Congreso. En Casa Rosada mastican bronca en silencio por los errores no forzados del gobierno en torno a un tema tan delicado como el giro del presupuesto. Los roces entre Patricia Bullrich y Luis Toto Caputo, justo cuando se acaba de prelanzar la campaña para el año que viene y se acerca el debate por la reforma política, dejaron mal parado al oficialismo, sobre todo cuando se jactaba de que podrían usar la ley de leyes para negociar con aliados fijos y circunstanciales en la codiciada suspensión o eliminación de las PASO.
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3: El PAMI realizó una nueva denuncia penal por una millonaria defraudación contra la administración pública. El organismo detectó una facturación irregular por más de 1.300 millones de pesos en un establecimiento de General Pico en el marco de una batería de auditorías que ya derivó en 7 expedientes que se tramitan en el Fuero Federal. El Instituto Nacional de Servicios Sociales para Jubilados y Pensionados PAMI, conducido por su director ejecutivo Esteban Leguizamo, presentó una nueva denuncia penal por una millonaria defraudación contra la administración pública que involucra un médico de cabecera y un cardiólogo identificado con las iniciales CA.
0: Deportes.
2: Deportes.
3: Comienza la décima fecha. Racing intentará salir de su crisis ante Sarmiento por la décima fecha del torneo clausura. La Academia está última y se enfrenta con el escolta de la zona B en Avellaneda y con el técnico Juan Pablo Bogboda cuestionado. Central Córdoba, por su parte, estará recibiendo en Santiago del Estero a Defensa y Justicia. Se pone en marcha la fecha 10 del torneo clausura con 2 partidos que tendrán sus puntos atractivos. En primer turno, Central Córdoba jugará en Santiago del Estero ante Defensa y Justicia por la zona A, mientras que a la hora 21:15, Racing de Juan Pablo Bogboda intentará dejar atrás su mala racha en el cilindro de Avellaneda ante Sarmiento de Junín.
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0: Que se oiga fuerte ese aplauso en Los Ángeles.
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te aplaudimos a ti, Jesús. Y ahora Los Ángeles se pone alegre con un poco de música regional del norte de México.

0: Un aplauso a Joseph Fono.
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1: Juan Romero es un prolífico compositor que nos ha dejado tantas melodías tan hermosas como esta, que dice así.

Bienvenidos a nuestra sala. Lo que queríamos hacer era tomar unos momentitos para recordar canciones muy hermosas, unas melodías impresionantes que Dios dio a muchos hombres antes de nosotros. Algunos de ellos todavía viven. Esta primera canción, yo creo que usted la va a reconocer porque la hemos cantado, yo creo, cada uno de los que estamos aquí adentro. A ver, Wiso, ¿cómo va esta primera canción?

ese aplauso al Señor. Esta canción se llama Peña de Oreb, escrito por un hombre que aún vive. Le pedí a Ralphie que lo cantara. Ralphie.

0: Gracias, Ralphie. Aquí a mi derecha tengo a Gadiel Espinosa. ¿Tu papá todavía vive, Gadiel?
1: Sí.
0: El papá de Gadiel compuso una canción hace... ¿cuántos años fue?
1: Como 35 años.
0: Hace 35 años atrás, antes de que tú nacieras.
1: Sí.
0: Y yo tampoco había nacido.
1: Yo sé.
0: Bueno, ya había nacido. Pero esta canción ha bendecido a muchos.
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0: Ayúdenme a darle una bienvenida a Vicente Montaño. Hay una canción que le pedí a Vicente del Salmo 133. Es una canción nuevita. Esta la presentamos por primera vez aquí en Los Ángeles.
1: Salmo 103.
0: Ay, ¿qué dije?
1: Creo que es Salmo 103, ¿verdad?
0: El Salmo, ¿qué dije yo?
1: ¿Lo escribiste?
0: 133.
1: Estás hablando de tu edad, Marco.
0: Vamos a cantar mejor, ¿no? ¿Qué les parece?

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9: Ley de soberanía nacional. El proyecto amplía sanciones e incentivos para sostener los reclamos sobre las islas. La ley de defensa de la soberanía nacional que el presidente Javier Milei envió al Congreso nació a partir del rediseño de la política argentina frente a las Islas Malvinas y terminó convertida en un proyecto más amplio. Endurece y precisa las herramientas contra la explotación no autorizada de recursos naturales, crea incentivos para que empresas abandonen estas actividades, establece un sistema de seguridad nacional y actualiza los instrumentos disponibles frente a amenazas externas que exceden a los conflictos militares tradicionales.
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9: Patricia Bullrich apuntó contra economía por el recorte en discapacidad en el presupuesto. No me tomen por tonta. El líder del bloque libertario en el Senado aseguró que no estaba al tanto de los cambios en el proyecto que el gobierno envió al Congreso. Señaló al ministerio comandado por Luis Caputo por las modificaciones de última hora. En medio de la polémica por el recorte en el área de discapacidad que se conoció luego de que se presentara el proyecto de presupuesto 2027, Patricia Bullrich, jefa del bloque libertario en el Senado, volvió a mostrar diferencias con Casa Rosada y endilgó la responsabilidad al Ministerio de Economía de Luis Toto Caputo por haber realizado modificaciones sin previo aviso. A mí no me tomen por tonta, dijo la senadora.
6: Deportes.
8: Deportes.
9: River Plate presentó un nuevo avance en las obras en el Estadio Monumental. En el marco de las obras de techado y la ampliación del Estadio Monumental, River presentó un nuevo avance en la fachada donde instaló un sistema de iluminación LED sobre el sector correspondiente a la tribuna Sibori. La obra incluyó más de 1,000 metros de tiras de luces LED de alta eficiencia para iluminar unas banderas de 157 metros con los colores de la institución.
6: Hasta aquí.
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Queridos oyentes, hoy abordaremos uno de los misterios más impactantes y trascendentales de toda la Biblia: la caída de Satanás desde el cielo. Una pregunta que nos hacemos es: ¿qué pudo llevar a un ser tan glorioso, creado perfecto y lleno de luz, a rebelarse contra su propio creador? ¿Cómo se originó el mal en medio de esta perfección celestial? A través de la Escritura, tomando como fundamento Isaías 14 y Ezequiel 28, descubriremos que detrás de los reinos terrenales existía un poder espiritual, un ángel que un día caminó entre piedras de fuego y que, cegado por el orgullo, quiso ocupar el trono de Dios. Su caída no solo cambió el orden celestial, sino que marcó el comienzo de una guerra espiritual que aún continúa en nuestros días. Prepárate para entender cómo el orgullo fue el principio de toda rebelión y cómo esta historia antigua sigue teniendo eco en el corazón humano. ¿Cómo, por qué y cuándo cayó del cielo Satanás? La caída de Satanás desde el cielo está descrita en Isaías capítulo 14, versos 12 y 14, y Ezequiel capítulo 28, versos 12 al 18. Vamos a leerlos. Dice Isaías 14, versos 12 al 14: ¿Cómo caíste del cielo, oh lucero, hijo de la mañana? Cortado fuiste por tierra, tú que debilitabas a las naciones, tú que decías en tu corazón: subiré al cielo, en lo alto, junto a las estrellas de Dios, levantaré mi trono, y en el monte del testimonio me sentaré. A los lados del norte, sobre las alturas de las nubes, subiré y seré semejante al Altísimo. Este pasaje es bastante gráfico y vamos a leer ahora Ezequiel 28, versos 12 al 18, que dice así: Hijo de hombre, levanta endechas sobre el rey de Tiro y dile: así ha dicho Jehová el Señor, tú eras el sello de la perfección, lleno de sabiduría y acabado de hermosura. En Edén, en el huerto de Dios, estuviste, de toda piedra preciosa era tu vestidura, de cornerina, topacio, jaspe, crisólito, benilo y ónice, de zafiro, carbunclo, esmeralda y oro. Los primores de tus tamboriles y flautas estuvieron preparados para ti en el día de tu creación. Tú, querubín grande, protector, yo te puse en el santo monte de Dios. Allí estuviste, en medio de las piedras de fuego te paseabas. Perfecto eras en todos tus caminos, desde el día que fuiste creado hasta que se halló en ti maldad. A causa de la multitud de tus contrataciones, fuiste lleno de iniquidad y pecaste, por lo que yo te eché del monte de Dios y te arrojé entre las piedras del fuego, oh querubín protector. Se enalteció tu corazón a causa de tu hermosura, corrompiste tu sabiduría a causa de tu esplendor. Yo te arrojé por tierra delante de los reyes, te pondré para

con la multitud de tus maldades y con la iniquidad de tus contrataciones, profanaste tu santuario. Yo pues saqué fuego de en medio de ti, el cual te consumió, y te puse en ceniza sobre la tierra a los ojos de todos los que te miran. Mientras que estos dos pasajes se refieren específicamente al rey de Babilonia y al rey de Tiro, ellos también se refieren al poder espiritual que estaba detrás de estos reyes, y era Satanás. Estos pasajes describen por qué cayó Satanás, pero no dicen específicamente cuándo ocurrió esa caída. Lo que sí sabemos es esto: los ángeles fueron creados antes que la tierra. Job capítulo 38, versos 4 al 7 dice: ¿dónde estabas tú cuando yo fundaba la tierra? Házmelo saber si tienes inteligencia. ¿Quién ordenó sus medidas si lo sabes? ¿O quién extendió sobre ella cordel? ¿Sobre qué están fundadas sus bases? ¿O quién puso su piedra angular? Cuando alababan todas las estrellas del alba y se regocijaban todos los hijos de Dios. Aquí se muestra claramente que mientras se establecía la tierra y se creaba la tierra, los hijos de Dios adoraban y glorificaban el nombre del Señor, se regocijaban, dice aquí, todos los hijos de Dios, y son los ángeles. Satanás cayó antes de tentar a Adán y a Eva en el jardín del Edén. Vemos en Génesis capítulo 3, versos 1 al 14, una de las historias más conocidas, y vemos aquí a la serpiente, que está representada por Satanás. Y dice: pero la serpiente era astuta más que todos los animales del campo que Jehová Dios había hecho. La cual dijo a la mujer: ¿con qué Dios os ha dicho no comáis de todo árbol del huerto? Y la mujer respondió a la serpiente: del fruto de los árboles del huerto podemos comer, pero del fruto del árbol que está en medio del huerto, dijo Dios, no comeréis de él, ni le tocaréis, para que no muráis. Entonces la serpiente dijo a la mujer: no moriréis, sino que sabe Dios que el día que comáis de él, serán abiertos vuestros ojos y seréis como Dios, sabiendo el bien y el mal. Y vio la mujer que el árbol era bueno para comer y que era agradable a los ojos y árbol codiciable para alcanzar la sabiduría, y tomó de su fruto y comió. Y dio también a su marido, el cual comió así como ella. Entonces fueron abiertos los ojos de ambos, y conocieron que estaban desnudos. Entonces cosieron hojas de higuera y se hicieron delantales. Y oyeron la voz de Jehová Dios que paseaba por el huerto al aire del día, y el hombre y su mujer se escondieron de la presencia de Jehová Dios entre los árboles del huerto. Mas Jehová Dios llamó al hombre y le dijo: ¿dónde estás tú? Y él respondió: oí tu voz en el huerto y tuve miedo, porque estaba desnudo y me escondí. Y Dios le dijo: ¿quién te enseñó que estabas desnudo? ¿Has comido del árbol del que yo te mandé no comieses? Y el hombre respondió: la mujer que me diste por compañera me dio del árbol y yo comí. Entonces Jehová Dios dijo a la mujer: ¿qué es lo que has hecho? Y dijo la mujer: la serpiente me engañó y comí. Y Jehová Dios dijo a la serpiente: por cuanto esto hiciste, maldita serás entre todas las bestias y entre todos los animales del campo. Sobre tu pecho andarás y polvo comerás todos los días de tu vida. Este pasaje nos muestra a la serpiente que ya desde antes de que Adán y Eva estuvieran en el jardín del Edén, ella ya estaba allí presente. Por lo tanto, la caída de Satanás debió haber ocurrido en algún tiempo después de que los ángeles fueron creados y antes de que él tentara a Adán y a Eva en el Edén. Ya sea que la caída de Satanás haya ocurrido horas, días o años antes de que tentara a Adán y a Eva en el jardín, la Escritura no lo dice específicamente. El libro de Job nos dice que, al menos por un tiempo, Satanás aún tenía acceso al cielo y al trono de Dios. Dice Job capítulo 1, versos 6 y 7, un día vinieron

a presentarse delante de Jehová los hijos de Dios, entre los cuales vino también Satanás. Y dijo Jehová a Satanás, ¿de dónde vienes? Respondiendo Satanás a Jehová, dijo, de rodear la tierra y de andar por ella. Aparentemente en ese tiempo Satanás aún se movía libremente entre el cielo y la tierra y hablaba directamente con Dios, respondiendo por sus actividades. Que Dios haya descontinuado este acceso es un asunto de debate. Algunos dicen que el acceso de Satanás al cielo terminó con la muerte de Cristo. Otros creen que el acceso de Satanás al cielo terminará al final de la guerra en el cielo, como se encuentra en Apocalipsis capítulo 12, del verso 7 al 12. Y dice así, después hubo una gran batalla en el cielo. Miguel y sus ángeles luchaban contra el dragón, que es Satanás, y luchaban el dragón y sus ángeles. Pero no prevalecieron, ni se halló ya lugar para ellos en el cielo. Es de lo que estamos hablando, ¿no? Y fue lanzado fuera el gran dragón, la serpiente antigua que se llama Diablo y Satanás, el cual engaña al mundo entero. Fue arrojado a la tierra, y sus ángeles fueron arrojados con él. Entonces oí una gran voz en el cielo que decía, ahora ha venido la salvación, el poder y el reino de nuestro Dios y la autoridad de su Cristo, porque ha sido lanzado fuera el acusador de nuestros hermanos, el que los acusaba delante de nuestro Dios día y noche. Y ellos le han vencido por medio de la sangre del Cordero y de la palabra del testimonio de ellos, y menospreciaron sus vidas hasta la muerte. Por lo cual, alegraos cielos, y los que moráis en ellos, ay de los moradores de la tierra y del mar, porque el diablo ha descendido a vosotros con gran ira, sabiendo que tiene poco tiempo. ¿Por qué cayó Satanás del cielo? Bueno, Satanás cayó por su orgullo. Él deseaba ser Dios y no un siervo de Dios. Nótense las muchas declaraciones referentes al yo que se mencionan en Isaías 14, versos 12 al 15, donde se les dice, tú que decías en tu corazón, subiré en lo alto junto a las estrellas de Dios, levantaré mi trono, estaré en el monte, me sentaré, yo seré semejante al Altísimo. ¿Sí? Estas palabras que declaraba, describe a Satanás como un ángel que era, por supuesto, increíblemente hermoso. Parece ser que Satanás era el más alto de los ángeles, el querubín ungido, la más hermosa de todas las creaciones de Dios. Pero, sin embargo, él no estuvo contento con esa posición. En cambio, él deseaba ser Dios, para esencialmente quitar a Dios de su trono y tomar el control del universo. Sí, Satanás quería ser Dios. Y resulta muy interesante ver que fue precisamente eso con lo que Satanás tentó a Adán y a Eva en el jardín del Edén, diciéndoles, ustedes serán como Dios. ¿Cómo cayó Satanás del cielo? Bueno, en realidad, una caída no es una descripción exacta. Sería mucho más preciso decir que Dios echó a Satanás fuera del cielo. Satanás no cayó, sino que fue echado. Por tanto, el relato de la caída de Satanás no es solo un hecho histórico celestial, es también una advertencia espiritual para nosotros hoy. El mismo orgullo que llevó a Lucifer a perder su lugar ante Dios puede fácilmente infiltrarse en nuestros corazones cuando buscamos gloria personal, reconocimiento o poder. Dios nos llama a recordar que la verdadera grandeza no es ser exaltados, sino servir a los demás. Jesús mismo, siendo Dios, se humilló hasta lo sumo para salvarnos, como enseña Filipenses capítulo 2 del verso 5 al 8. Dice, haya pues en vosotros este sentir que hubo también en Cristo Jesús, el cual siendo en forma de Dios, no estimó el ser igual a Dios como cosa a que aferrarse, sino que se despojó a sí mismo tomando forma de siervo, hecho semejante a los hombres, y estando en la condición de hombre se humilló a sí mismo, haciéndose obediente hasta la muerte y muerte de cruz. Así como Satanás fue echado por su soberbia, nosotros somos llamados a vivir en humildad, reconociendo que toda la gloria pertenece al Señor. La caída del enemigo

0: Amigo celestial nos recuerda que el orgullo siempre precede a la caída, pero que la gracia de Dios exalta a los humildes. Satanás cayó del cielo porque quiso ser igual a Dios, fue echado y desde entonces busca arrastrar con él a todo aquel que cede ante el orgullo y la desobediencia. Sin embargo, Cristo vino a restaurar lo que el pecado destruyó, a liberarnos del poder del enemigo y devolvernos la comunión con Dios. Un día, el adversario será derrotado para siempre y el reino de Dios reinará con justicia eterna. Mientras tanto, el llamado para cada creyente es claro: mantén tu corazón humilde, tu mente centrada en Cristo y tus ojos puestos en la eternidad. Oramos y le decimos: Señor Todopoderoso, te doy gracias por revelarnos la verdad de tu palabra. Reconocemos que el orgullo puede alejarnos de ti, tal como lo hizo con aquel que quiso ocupar tu trono. Padre, limpia nuestros corazones de toda soberbia. Enséñanos a servir con humildad y a vivir para tu gloria. Que nunca olvidemos que tú resistes a los soberbios, pero das gracia a los humildes. Danos discernimiento para reconocer las mentiras del enemigo y la fortaleza para permanecer firmes en tu verdad. En el nombre de Jesús, nuestro Señor y Salvador, lo pedimos. Amén.
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3: Trabajadores del Garrahan preparan una marea blanca de la salud para reclamar la extensión de la emergencia pediátrica. Profesionales técnicos y personal del Hospital Garrahan, encabezados por la Asociación de Profesionales y Técnicos, realizaron un nuevo abrazo simbólico al hospital. Fue parte del lanzamiento de la campaña por la prórroga y aplicación efectiva de la Ley de Emergencia en Salud Pediátrica, que vence el próximo 21 de octubre. Preparan una marea blanca de salud para acompañar el reclamo.
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3: La Cámara Alta convirtió en ley el proyecto de Inocencia Fiscal 2. Se trata de una nueva etapa del régimen con el objetivo de que ingresen al sistema financiero dólares que están fuera del círculo oficial. El proyecto recibió 44 votos positivos, 23 negativos y 0 abstenciones. La Cámara de Senadores aprobó y convirtió en ley el proyecto de Inocencia Fiscal 2, cuyo objetivo es sumar contribuyentes a este régimen, dado que desde el gobierno estiman que hay unos 170 mil millones de dólares fuera del sistema financiero.
0: Deportes.
2: Deportes.
3: Nadia Podoroska volvió a ganar en San Pablo y alcanzó los cuartos de final de un torneo WTA después de 2 años. La rosarina superó a la alemana Eva Leis por 7-5-6-2 y se metió entre las 8 mejores del certamen brasileño que se juega sobre canchas rápidas. Además, aseguró un salto de 55 lugares en el ranking. Nadia Podoroska sigue en ascenso luego de superar una inactividad de más de 400 días, alcanzó un nuevo logro, volvió a instalarse en cuartos de final de un torneo WTA después de 2 años. La rosarina

0: Irina, ubicada en el puesto 317 del ranking mundial, derrotó a la alemana Eva Lis por 7-5-6-2 en el WTA 250 de San Pablo.
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